0: crimen organizado y la migración irregular. Y la Municipalidad de Osorno confirmó la desvinculación de dos funcionarios tras detectar una manipulación de sistemas informáticos que alteraron registro de horas de trabajadores, lo que derivó en jornadas libres irregulares. Los hechos están siendo investigados en la arista penal que abrió el Ministerio Público y cuyas diligencias están a cargo de la Brigada de Delitos Económicos de la Policía de Investigaciones. El caso se debatió en el Pleno del Consejo Municipal, donde el encargado jurídico de la Corporación Edilicia, César Guzmán, explicó que el proceso comenzó cuando el municipio detectó irregularidades y presentó la denuncia respectiva. En cuanto a noticias, a la hora es todo. Luego a las 21 horas, un nuevo reporte informativo.
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¿Se acordaba de Paloma San Basilio? Bueno, si no se acordaba, y la recordábamos con ese beso a beso. Son las 20:07, ya 8 de la tarde con 7 minutos, hasta las 22 horas, hasta las 10 de la noche, siempre compartiendo de Volviendo a Casa. Más 569-6752-1729, sea parte de nosotros, escríbanos a nuestro WhatsApp, coméntenos desde qué parte, desde dónde nos sintoniza, nos escucha. En Los Muermos, en Puerto Octay, en Puyehue, nos escucha por www.radioacogida.cl o nos ve y escucha al mismo tiempo en el canal 806 de Patagonia IP. Ahí está, pues se nos puede contactar, nos puede comentar. Más 569-6752-1729.

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Miguel Bosé en la música para acompañarnos. Le contamos que la Seremi de Salud de Los Lagos confirmó un nuevo caso de virus ante la zona, correspondiente a un trabajador ganadero de 47 años de la comuna de Purranque. De acuerdo con la autoridad sanitaria, el paciente fue trasladado a un recinto hospitalario de Temuco, donde permanece conectado a ECMO debido a la gravedad de su estado de salud. Desde la Seremi de Salud indicaron que, siguiendo los protocolos establecidos, actualmente se desarrolló una investigación epidemiológica y ambiental para determinar los lugares de exposición de riesgos asociados al contagio. La institución agregó que continúa ejecutando un plan regional de acción para la prevención del virus ANTA, el cual contempla actividades educativas, comunicacionales y de forma de la red asistencial, con el objetivo de disminuir el riesgo de esta enfermedad transmitida por el ratón corilargo mediante medidas de autocuidado.

El tremendo Álvaro Torres y la música también invitado. Volviendo a casa de hoy miércoles 20 de mayo. Recuerde, más 569-6752-1729. Nos puede escribir, nos puede enviar su mensaje, nos puede reportar su sintonía. Nosotros siempre estamos ahí al pendiente para complacerles su buen gusto musical. Así es que el WhatsApp siempre activo, disponible para que sea parte de esta propuesta y programación. Quédese con nosotros hasta las 10.

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1: Son las 20 horas y 30 minutos.
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Le contamos que con un avance provincial del 67,3% en Chiloé, la campaña de vacunación contra la influenza, el servicio de salud, reiteró el llamado a la comunidad a inmunizarse antes del periodo de mayor circulación del virus respiratorio. La autoridad sanitaria enfatizó la importancia de proteger especialmente a personas mayores, embarazadas, niños pequeños y pacientes crónicos. De acuerdo con el balance entregado por la red asistencial, en la provincia de Chiloé ya se han administrado 61.353 dosis de la vacuna influenza o antiinfluenza, cifra que sitúa a Chiloé levemente por debajo del promedio regional de Los Lagos, que tiene el 67,7%, del nacional con un 67,9%. Entre las comunas con mejores resultados destacan Dalcagüe, que alcanzó un 72,2% de cobertura, y Keilen con un 70,9%, ambos superando la meta establecida para el 31 de mayo. En tanto, Castro y Quellón registran un 68,7%, acercándose al objetivo definido por la autoridad sanitaria.

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1: Seguimos en este Volviendo a casa de hoy, miércoles 20 de mayo. Recuerde más 569-6752-1729 para que nos contacte, sea parte de esta programación que va hasta las 22 horas, hasta las 10 de la noche, como cada día de lunes a jueves. Buena música, amistad y compañía para este horario del día. Saludos muy especiales para quienes recién se vienen incorporando e integrando a nuestra programación. Quédese en nuestra compañía durante esta noche.

Faltan ya 7 minutos para las 21 horas. Le contamos que apoderados de la Escuela Rural Valterio Meyer Rusca, ubicada en el sector de Mulpulmo, esto es en la ruta 215 hacia Puyehue, realizaron manifestaciones en las afueras del establecimiento. Posteriormente, frente al Departamento de Administración de Educación Municipal DAEM de Osorno, para expresar su rechazo a la permanencia de un profesor de música reubicado en el recinto, lugar de haber enfrentado denuncias por presuntos comportamientos inapropiados con escolares de la Escuela Arte y Cultura. Según indicaron las familias, el malestar surgió tras conocer que el docente, quien inicialmente estaba asignado solo a la banda escolar, comenzó a impartir clases debido a la ausencia de otros profesores. Los apoderados aseguraron que el funcionario mantiene conductas que consideran inadecuadas con estudiantes, situación que motivó nuevas denuncias y solicitudes para que sea reubicado del establecimiento.

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1: Son las 20 horas y 59 minutos.
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2: ¿Cómo están? Bienvenidos a este resumen informativo de las 21 horas. El directorio de Codelco en sesión urgente de este miércoles tomó conocimiento de la auditoría concluida a esta jornada, instruida por el Comité de Auditoría, Compensaciones y Éticas, que investigó una denuncia sobre eventuales irregularidades en el reconocimiento y reporte de producción anual de toneladas métricas del cobre fino correspondiente al ejercicio 2025. En esa línea, la Cuprífera resolvió despedir a un ejecutivo, adoptar medidas disciplinarias en contra de otros 6 profesionales involucrados y presentar una denuncia ante el Ministerio Público. Y el subsecretario del Interior, Máximo Páez, cerró la puerta ante la solicitud de Manuel Monsalve, su antecesor del cargo, luego de descartar una investigación por la presunta irregularidad denunciada por el ex subsecretario del marco de su caso judicial. Recordemos que el pasado 25 de marzo, Monsalve envió un oficio a Pavés solicitando indagar posibles irregularidades vinculadas a la causa en su contra, originada tras acusaciones de abuso y violación presentadas por una subalterna. Y la Corte Suprema confirmó una multa por sobre los 100 millones de pesos contra empresas del grupo Saesa por cortes eléctricos ocurridos el 2022 en San Juan de la Costa. En definitiva, el máximo tribunal del país se encargó de confirmar la sentencia dictada en favor de los consumidores tras declarar inadmisibles los recursos presentados por la Sociedad Austral de Electricidad S.A. y Compañía Eléctrica Osordo S.A. Por ello, ambas empresas deberán pagar una multa de 1.500 unidades tributarias mensuales, equivalente a más de 105 millones de pesos. En cuanto a noticias, a la hora es todo. Luego, a las 22 horas, un nuevo resumen informativo.
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Saludos a quienes nos escuchan a esta hora en Los Muermos 101.3 para toda la provincia de Llanquihue, para quienes escuchan la radio en el 92.1 ahí en Puerto Octay, y toda la cuenca del lago Llanquihue, para quienes también están en sintonía en Entre Lagos, en Puyehue 100.9 para las provincias de Osorno y del Ranco. Y para quienes están también escuchándonos en www.radioacogida.cl y en el canal 806 de Patagonia IP, saludos muy especiales, gracias por acompañarse de nosotros.

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1: Le contamos que en una ceremonia liderada por el presidente José Antonio Kast, Puerto Montt y Puerto Vara se reunieron formalmente en la coalición de ciudades por la inteligencia artificial, la CIAR en Chile, integrada solamente por 13 comunas a nivel nacional. El evento contó con la presencia de la concejal Valeria Baza, presidenta de la Comisión de Innovación del Consejo Municipal de Puerto Montt, en representación del alcalde Rodrigo Wenreich y del alcalde de Puerto Varas, Tomás Gárate. Esto es un hito muy importante para nuestra ciudad, ya que si la inteligencia artificial es utilizada adecuadamente, puede cambiar considerablemente la calidad de vida de los ciudadanos. Así es que agradecemos al Ministerio de Ciencia, Tecnología, Conocimiento e Innovación por seleccionar a Puerto Montt dentro de las 13 comunas que forman parte de esta coalición, expresó Baza. Desde la ciudad de Panamá, donde participan como expositores en la reunión de la Red de Ciudades sobre el Ecosistema o la Economía Circular del Plástico en América Latina y el Caribe, el alcalde Rodrigo Wenreich valoró esta inclusión como parte del trabajo colaborativo. Esto consolida a Puerto Montt como la capital de la innovación dentro del marco del cuádruple hélice, que vincula al mundo público, al mundo privado, a la academia y a la sociedad civil. Seguimos trabajando para posicionar a Puerto Montt a nivel nacional e internacional, enfatizó la autoridad puertomontina.

0424-672-2729 nos puede reportar su sintonía. Seguimos con más música. Llega Luciano Pereira, Una noche de amor.

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1: Son las 21 horas y 30 minutos.
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Solamente 25 minutos nos separan ya de las 10. 25 restan para las 10 de la noche. Nos quedan 25 minutos aún de programación para compartir en este Volviendo a Casa de hoy miércoles 20 de mayo. Recuerden que mañana, como es un día festivo, un día feriado, vamos a estar con nuestra programación normal desde las 7 y hasta las 10 de la noche. Así es que no hay problema para que ahí nos escuchen y nos puedan sintonizar. Mañana, a pesar de ser un día festivo, nuestra programación va a ser en forma normal.

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1: Le contamos que un total de 24 adultos mayores se encuentran viviendo una situación de incertidumbre luego que el Servicio de Salud Reloncaví decidiera poner fin al convenio que mantenía con una casa de acogida ubicada en el sector La Vara, senda central de Puerto Montt. Según explicaron desde la entidad pública en una declaración, la decisión se tomó tras recibir denuncias por parte de familiares de los propios usuarios del hogar. Hay que informar que el Servicio de Salud del Reloncaví decidió cerrar la colocación por razones técnicas y para resguardar las condiciones de cuidado de los adultos mayores, señalaron. Asimismo, aseguraron que han realizado esfuerzos para coordinar la reubicación de los usuarios y usuarias, lo que en primera instancia no fue posible dada la negativa inicial de familiares. Pero que pese a ello, actualmente se está en la etapa de la notificación a las personas para su reubicación. Sin embargo, Tamara Alarcón, vocera del denominado hogar, señora Mari, dijo que la situación estaría generando daños emocionales a los adultos mayores. Tenemos abuelitos descompensados, hay una abuelita que llegó, de hecho, al hogar por intento de suicidio. Ella lo dijo claramente. Yo prefiero morir antes de irme de acá. Hay otro abuelito que quiere hacer huelga de hambre, cosa que tampoco lo hemos aceptado, expuso la profesional. Qué lamentable por esta situación, donde hay 24 adultos mayores que quedarían sin hogar por este fin de convenio.

Solo 15 minutos, nos separan ya de las 10 de la noche. Recuerda, aún tiene tiempo de podernos contactar. El más 569-6752-1729. Vamos a continuar. Vamos a compartir esta canción. Esperemos que les guste.

¿Le gustó? Volviendo a casa, todos los días siempre estamos en este mismo horario de 19 a 22 horas para compartir datitos, música e informaciones. Vamos a continuar con más canciones. Nos quedan minutos para disfrutar de esta programación. Dime qué sientes tú. Nos canta Chayanne.

Y nos vamos, comenzamos ya a despedirnos de este Volviendo a Casa para hoy miércoles 20 de mayo. Muchas gracias por la sintonía. Nos juntamos mañana siempre en este mismo horario. Recuerde, de 19 a 22 horas. Mañana es un día festivo, es un día feriado. Esperemos que para quienes van a descansar lo hagan de la mejor forma. Nuestra programación para mañana es totalmente normal. ¿Quién nos habla? Va a estar en la mañana para Los Muermos y Puerto Octay, para que puedan ahí escuchar la programación matinal. Y por la tarde, tarde-noche, ya volvemos a el Volviendo a Casa. Un abrazo, linda noche. Será hasta mañana. Que estén bien. Chao.

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1: Son las 22 horas y un minuto.
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2: Muy bien, bienvenidos a este resumen informativo de las 22 horas 10 de la noche. Un funcionario de la Policía de Investigaciones frustró un robo de su vehículo y sus especies en la intersección de Avenida Suiza con Pedro Aguirre Cer de la comuna de Cerrillo, región metropolitana. Según información preliminar, el detective estaba aparentemente dentro de su automóvil esperando el semáforo en rojo cuando fue abordado por tres desconocidos. Los individuos tenían aparentemente un arma, rompieron el vidrio del copiloto e intentaron robar las especies y el vehículo del funcionario. El colegio Lycée Anthony de Saintes, Alianza Francesa, fue sentenciado por el 26 Juzgado Civil de Santiago a pagar una indemnización de más de 60 millones de pesos a estudiante que fue objeto de acoso escolar por una funa de abuso sexual en redes sociales. La indemnización es por concepto de daño emergente moral a los apoderados y al alumno. La funa fue realizada por una compañera del mismo establecimiento ubicado en Vitacura. Otra noticia, la Contraloría General de la República dio a conocer un informe relativo a una auditoría solicitada por el municipio de San Pablo en la provincia de Osorno que da cuenta de varias irregularidades en el manejo de recursos y una deuda de 862 millones de pesos. La cifra está enmarcada en la materia de prevención de los trabajadores del Departamento de Administración de Educación Municipal DAEM de la comuna. El alcalde de San Pablo, Marco Guerrillo, fue enfático en señalar que la situación corresponde a gestiones anteriores de Juan Carlos Soto y que la auditoría fue encargada por la actual gestión municipal. En cuanto a noticias, a la hora es todo. Luego a las 23 horas, un nuevo reporte informativo.

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Hola, buenas noches, ¿cómo está usted? Bienvenidos a Entre Líneas, la red acogida. Hasta la medianoche le vamos a acompañar de lunes a jueves con una delicada programación musical y con notas interesantes para finalizar este día. Bienvenidos.

Entre Líneas en Red Acogida, acompañándoles en esta jornada de este día miércoles 20 de mayo. 24 adultos mayores podrían quedar sin hogar luego de que el Servicio de Salud del Reloncaví determinara terminar un convenio con una casa de acogida del sector La Vara, esto en Puerto Montt. En este sentido, los funcionarios acusan que no hubo aviso previo y que los usuarios están muy afectados emocionalmente. El lugar mantiene a personas de la tercera edad, la mayoría de las veces hasta su fallecimiento, conformando fuerte lazo entre quienes participan, funcionando similar al programa de familia de acogida para menores. Esto ahora está en riesgo luego de que el recinto habría sufrido supuestas acusaciones de presuntos malos tratos y malas condiciones de infraestructura. Esto por parte de una funcionaria del Servicio de Salud de Reloncaví, lo que no habría sido corroborado con fiscalizaciones, según acusan desde la comunidad. En este escenario, la vocera del hogar, señora Mari, Tamara Alarcón, señaló el daño emocional que ha provocado en los adultos mayores esta situación. Vamos a ver qué es lo que ocurre de aquí a un par de días en torno a este tema. Somos Entre Líneas en Red Acogida.

Red Acogida la acompaña en esta noche de este día 20 de mayo. A más de 2 años de la denuncia presentada en contra de un exfuncionario de gendarmería que se habría apropiado de sueldo de los reos de la cárcel Alto Bonito en Puerto Montt, en la región de los

En cuenta de familiares o en el apartado bancario de la institución a cargo de la seguridad en las cárceles. Entre el pago y el depósito final existía, de acuerdo a las denuncias, un uniformado que se hacía cargo de los trámites, lo que aprovechaba para quedarse con una parte de los recursos. Una de las víctimas es Cristian Castillo, que cumplió condena por delito de robo, y al culminar su sanción se dio cuenta de que no le habían transferido más de 2 millones de pesos, que eran fruto de su trabajo, entregando alimentación en el comedor del recinto penitenciario. Sigamos entre líneas aquí en la red acogida.

0: 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Radio Acogida indica la hora.
1: Son las 22 horas y 31 minutos.
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Vamos a revisar el clima. ¿Cómo se viene para mañana 21 de mayo en Los Muermos? Mucho frío en la mañana, 5 grados y una máxima de 16 en la tarde. Soleado gran parte del día en Los Muermos para mañana 21 de mayo. Vamos a Entre Lagos a continuación. La temperatura en Entre Lagos para mañana 21 de mayo será la mínima de 8 grados, la máxima de 16. Nubes y claros en la mañana, soleado en la tarde. Cerquita de Entre Lagos, vecinos, casi hermanos, está Puyehue. Y para mañana 21 de mayo, Puyehue anuncia una mínima de 7 grados y una máxima de 16. Nubes y claros en la mañana, soleado en la tarde. Finalizamos con Fresia. Las condiciones meteorológicas para los amigos y amigas de Fresia, mañana 21 de mayo, mínima 5 grados, soleado en la mañana y la tarde, máxima 16 grados. Son las condiciones meteorológicas que destacamos en Entre Líneas, en la red acogida.

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Le estamos acompañando en Entre Líneas en Red Acogida. Comenzó el trabajo previo para que lo que se ha denominado pago electrónico en el sistema licitado de locomoción colectiva de Concepción comience. Se trata de la instalación de los dispositivos de cobro, también llamados validadores, que podrían comenzar a estar operativos en agosto. Así lo informó el ministro de Transporte, Luis de Grange, quien llegó hasta el terminal de buses de la línea Las Galaxias en Hualqui para fiscalizar este trabajo que aseguró cambiará la historia en el transporte penquista. Recordemos que esto también se había anunciado ya desde junio de este año, desde Valdivia hasta Chiloé, cosa que no se sabe cuándo. El año pasado se había hecho este anuncio, pero no hay información al respecto. Sigamos junto a ustedes en Entre Líneas en esta noche de miércoles en Red Acogida.

Tres maquinarias forestales fueron destruidas la madrugada de hoy tras un ataque incendiario ocurrido en la zona rural de Curacautín. El hecho tuvo lugar al interior de un fundo ubicado en el sector de Santa Ema. Tres máquinas forestales fueron dañadas por el fuego. Asimismo, se confirmó que en el lugar se encontró un lienzo escrito por la resistencia mapuche Malleco que exige la libertad de los denominados presos políticos mapuches, además de calificar como un show mediático lo ocurrido en las últimas horas y exigir la libertad de los involucrados en el denominado caso Grolmus. Es la información que vamos destacando en Entre Líneas en Red Acogida.

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1: Son las 23 horas y un minuto.
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2: ¿Cómo están? Bienvenidos a este reporte informativo de las 23 horas. SINAPRED decretó alerta temprana preventiva para el Biobío por amenazas de incendios forestales. Y es que, según la Dirección Meteorológica, la tarde del miércoles y la mañana del jueves puede registrarse vientos normal a moderados con rachas promedio de hasta 70 kilómetros por hora en el sector de la región. Por otra parte, bajo observación se encuentra el incendio forestal que afecta a la comuna de Santa Bárbara en el sector de Quillaego. Otra noticia, la dirección de la investigación por la desaparición de María Ercira será trasladado desde Valparaíso a Santiago, tras una resolución de la Fiscalía Nacional que determinó acoger una solicitud presentada por la familia de la adulta mayor. La petición fue ingresada el pasado 14 de mayo, donde la familia apunta a disconformidad y pérdida de confianza en el sistema por tras presuntos sesgos y negligencia en el caso. Según se consignó, la información del traslado de la causa fue indicada hoy en una carta oficial dirigida a la nieta de la adulta mayor, Carla Hernández. En una jornada calificada como histórica, el Comité de Emergencia de la Isla Mayen en la comuna de Puerto Montt recibió un carro bomba para fortalecer su capacidad de respuesta ante incendios. El vehículo, dotado por la empresa Transmarco del grupo Scorpios, cuenta con capacidad para 1.800 litros de agua, equipamiento para incendios estructurales y forestales, además de espacio para 8 brigadistas y conductor. A este aporte se suma el apoyo de Acuachile, que contribuyó con motobombas, mangueras, trajes de protección, elementos de rescate y materiales de primeros auxilios. En cuanto a noticias, a la hora es todo. Muchas gracias por informarse con nosotros. Continúe en nuestra sintonía.

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En el plano internacional, le contamos que el presidente colombiano, Gustavo Petro, anunció su apoyo a la expresidenta Michelle Bachelet en su aspiración para convertirse en la primera secretaria general de la ONU. Como presidente de la República de Colombia, he decidido respaldar a Michelle Bachelet para ser la nueva secretaria general de la Organización de Naciones Unidas, escribió Petro en su cuenta de X, junto a una fotografía en la que aparece con la exmandataria en la sede del Ejecutivo en Bogotá. Sigamos a esta hora, Entre Líneas, Red Acogida.

En el plano económico, le contamos en esta noche que la presidenta del Banco Central, Rosana Costa, expuso ante los parlamentarios de la Comisión de Hacienda del Senado un nuevo informe de estabilidad financiera, IEF, el primero del año. Durante la instancia detalló cómo algunos indicadores a nivel local han mostrado evolución favorable, como la riqueza de los hogares y el endeudamiento agregado. Sin embargo, también recalcó que los principales riesgos para el sistema financiero siguen siendo externos y que los continuos déficits fiscales han reducido el margen de maniobra para un nuevo gasto o políticas públicas o holguras fiscales. Eso es lo que se indicó. Materia económica que también analizamos esta noche aquí en Red Acogida, Entre Líneas.

Neymar, estrella del Santo, fue convocado por Brasil al Mundial 2026. Quien supo ser referente de la canariña, logró revertir sus lesiones y malos resultados en clubes para ser llamado por Carlo Ancelotti. La citación de Ney causó algarabía en buena parte del país, donde muchos esperaban por la presencia del ex Barcelona y PSG en el torneo que se va a jugar en Canadá, Estados Unidos y también México. Pero si el crack quiere ser protagonista en tierras norteamericanas, tendrá que remar desde atrás. El medio Globo reveló cómo el gesto de Ancelotti en ahí el llamado y las condiciones. Primero, no tendrá estatus de estrella e inamovible con el que contó en el pasado. No será el capitán de la selección y él no es titular, no es el 10 titular de Brasil, lo que se le dijo a Neymar. Vamos a la música, en Entre Líneas, Red Acogida.

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1: Son las 23 horas y 31 minutos.

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Anoche Boca Juniors y Cruzeiro igualaron a un gol en la Bombonera por el grupo D de la Copa Libertadores, resultado que incomoda a la Universidad Católica en el objetivo de llegar a octavo de final. Esta paridad en Buenos Aires le impide al elenco precordillerano asegurar el jueves ante Barcelona de Ecuador en el Claro Arena el boleto a la siguiente fase del certamen continental. El resultado dejó a los brasileños como líderes con 8 puntos, mientras argentinos y cruzados quedaron igualados con 7 unidades, manteniendo abierta la pelea por la clasificación. Incluso, la UC podría llegar a la última fecha como puntero del grupo si derrota el jueves a Guayaquil. Sin embargo, la tabla está muy apretada y deberá definir su clasificación a la ronda de 16, nada menos que en la cancha de Boca. Sigamos juntos en esta jornada, aquí, en Red Acogida.

Informaciones en Entre Líneas para este miércoles por la noche. El cantante Julio Iglesias interpondrá en el Tribunal Supremo Español una querella por delitos de injuria y calumnia contra la vicepresidenta segunda del gobierno español, Yolanda Díaz, después de que ella rechazara retractarse de los comentarios que hizo en relación a la denuncia interpuesta contra él por presuntos abusos sexuales. Los representantes legales del cantante y de Díaz, también ministra del Trabajo, estaban convocados el martes en un juzgado de Madrid a un acto de conciliación previo a la interposición de la querella. La vicepresidenta se negó a retractarse de esos comentarios que el cantante considera injuriosos, al no reconocer que haya un supuesto daño reputacional ni al honor de Julio Iglesias y al entender que no se ha vulnerado su presunción de inocencia, informaron fuentes jurídicas. 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
2: 0 horas y 1 minuto.

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0: Son las 3:33.
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1: Son las 5 de la madrugada.
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0: en la junta de qué? 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
1: Son las 5:54.
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1: Son las 6:01.
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1: ¡No! ¡Sabor! ¡Los Pumitas del Sur!
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1: Son las 7:02.

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2: En nombre sea del Padre, del Hijo, en el nombre sea del Espíritu Santo. Saluda Tarcisio a todos mis guerreros en este jueves, gracias a la personita que nos está visitando en la consulta. Los que nos llaman se orientan. Estamos brindando el conocimiento de nuestros antepasados, nuestros ancestros. Mucha personita esperando la consulta en las ciudades bonitas. Gracias a mi bella familia del alma por dejarnos llegar a la casita, la maloquita, los corazones con la palabra fuerte de los indígenas del Putumayo. Suena teléfono, una persona que se quiere comunicar. Vamos a ver a quién orientamos en este día. 941-03-9660. Atento a las visitas, a la consulta, a la ayuda de los indígenas del Putumayo. Estaré anunciando las nuevas fechas. Estoy atendiendo la teléfona. Si usted, guerrerito, guerrerita, quiere hablar con nosotros, si ha atendido, está en ayuda, en tratamiento, o usted por primera vez que nos escucha necesita de una orientación, guarde este número en su memoria. Recordarálo con cariño, dáselo al enfermo, al postrado, al decaído. 941-03-9660. 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Si le contesta la secretaria el llamado, déjeme el nombre, la fecha de nacimiento. Yo le devuelvo la llamadita, compadrito mío. 941-03-9660. Vamos a ver a quién tiramos huesito. Vamos a ver a quién orientamos. Hay una personita que nos llama en este bonito jueves. ¡Aló! Deme su nombre.
3: Elizabeth.
2: Amiga Elizabeth, que Dios te bendiga, gracias por comunicarse. ¿De dónde estás hablando?
3: De Santiago.
2: Gracias a la sintonía de Santiago y todas sus comunas. Hoy voy a tirarle huesito del Cusumbo. Dame la fecha en que naciste, por favor.
3: El 23/5/76.
2: Ponga la mente, la corazón, esa pregunta. Yo voy a tirar huesito y lo que yo vea acá le voy a hablar con corazón. Enfermedad, salud, hogar y familia, que es la bendición de Dios. Póngalo en la mente, en la corazón. Vamos a mirar huesitos de la cruz. Oh, Disaizamanei, Manajay, Toyonosa. Toyonosa, Cucaita, Noira, Saracoira. Saracoira, Maja, Salanta. Igmaselen, Tateyeneira, Manitú. Hasta pira. Mira lo que me marca la caracola. Mira lo que están hablando los cascabeles y los huesitos de la Cusumba. Usted es una mujer que ha luchado por familia, que ha luchado por hijos, que ha sacado adelante un hogar. Agradece a Dios. El hogar ha tenido altos y bajos. Pero lo más preocupante son estos espíritus de enfermedad que me están mostrando los caracoles. Este cascabel me habla del sufrimiento de su salud, de esa enfermedad que trae dolor, decaimiento y que desespera, hermana mía. Ha de ser enfermedad al hueso, a las articulaciones. ¿Usted hace cuánto que la sufre, mi guerrera?
3: Yo más de 15 años.
2: Esto hay que tratarlo. Esa enfermedad que nos lleva a usar, sea la planta o la medicina ancestral, pero a lucharla, porque esa enfermedad que hay que lucharla. Le voy a decir con el corazón en la mano. Usted tiene tratamiento, su enfermedad tiene una cura, una mejora, ¿correcto? Pero usted tiene que tratarla, lucharla y, óigame bien, buscar la presencia de algo negativo que está dentro de la casa. ¿Cuánto lleva viviendo en ese hogar?
3: Desde que nací.
2: En ese hogar hay presencias negativas. En el hogar de nosotros y de tantos años, ese hogar ha entrado y ha salido mucha gente. Unos han dejado buenas, otros malas energías. Se reposan cosas del pasado. Usted lucha con la enfermedad suya. Usted lucha con un hijo, el sufrimiento de madre. Hijo que va por mal camino y que le ha hecho llorar bastante. ¿Es así o no es así?
3: Sí.
2: Y ya es persona grande que por causas de mala amistad se ha ido por malos caminos. hay que pedir por él. Yo le pido un favor, hermana mía. Primero, dese de cuenta de lo que está pasando, porque es lo primero que hay que hacer, quitar la venda de nuestros ojos y poder ver lo que se está manifestando. Si es la enfermedad natural, pelearla con la medicina. Si es algo postizo, en la presencia y mano de Dios, buscar la cura, ¿correcto? Alísteme un vaso de vidrio, alísteme una velita blanca, porque yo quiero mirar la enfermedad y quiero mirar de dónde vienen. Hay enemigos del pasado. Usted tiene una familia muy hermosa. ¿Cuánto lleva usted con su pareja?
3: 40 años.
2: Entonces, es un hogar que envidian. A mí me dijo una señora, ¿pero qué me envidian, don Tarcisio? A usted le envidian la familia. Es la riqueza más grande. Yo le voy a pedir un favor. Estaré pendiente porque yo te voy a devolver el llamado hoy mismo y vamos a mirar de dónde vienen estos daños. Te voy a regalar paquete Putumayo. Recíbalo con cariño. Entonces, yo le devuelvo el llamado, pero le hago una pregunta. ¿Le hablé con verdad o le mentí en algo?
3: No. Toda la verdad me dijo.
2: Y si Diosito me da la oportunidad de ver lo que está pasando, yo sé que lo puedo curar. Pero le pido el favor, no se conforme con este llamado. Alísteme las cositas que yo le pedí y recíbame este regalo de mi mano. Un abrazo, hermanita mía. Que Dios te bendiga.
3: Gracias,
2: gracias por habernos llamado. Hasta pronto.
3: Hasta pronto, gracias.
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2: Estoy orientando en este jueves, anota la teléfona de don Tarcisio, indígena del Putumayo, y hágame una pregunta en este bonito día. De su suerte, de su salud, de su trabajo, del amor. Pregúnteme por qué no hay prosperidad, por qué no hay progreso, por qué tanta lagrimita en el ojito suyo. 941-03-9660. Hablando con mi gente en este jueves, 941-03-9660. Y tenemos otro llamadito. Aló, ¿con quién hablo?
0: Con Doris.
2: Doris, gracias, gracias. Dame la fecha de nacimiento tuya, Doris.
0: 13 de agosto del 75.
2: Ponga la mente, la corazón, esa pregunta seria. Pregúnteme de lo que es su hogar. No me diga nada. En su mente y en su corazón. Lo que es su hogar, su familia, lo que es la vida suya. ¿Correcto? Vamos a mirar.
0: Sí.
2: Guajidra, guajidra, guajidra. Dime trance, transebunde, gravetati, malich. Piachi, guarella. Amiga Doris, escucharame muy bien. Es una mujer fuerte y luchadora, muy trabajadora, como la gente allá de su tierra. Trabajadores que tienen el sueño siempre de salir adelante. Está al lado de un buen hombre. Este huesito me está mostrando una unión que luchan juntos, a la par. Pero él se está quedando un poquito atrás. No por flojo, no porque quiera, es por su salud que se le está quedando atrás también. ¿Cómo llama a su parejita?
0: José.
2: ¿Y qué edad tiene José?
0: 56.
2: Y le veo enfermedades de persona grande. Yo estoy viendo acá a su hogar. Estoy viendo a una mujer decaída de espíritu y muy triste. Y al lado, un hombre enfermo. Pero ustedes dos se quieren mucho, ya han luchado. ¿Cuánto tiempo llevan?
0: 10.
2: 10 años.
0: 10 años.
2: Y hay un amor tan fuerte y hay una energía como si llevaran 30, 40 años. El buen hombre al lado suyo. Y le voy a decir, mamá linda, que los tienen envidiados, que los tienen amarrados y que están impedidos para salir adelante. Están impedidos.
0: Así es.
2: Han venido para atrás varios tiempo. ¿Cuánto llevan en este país?
0: 15.
2: 15 años.
0: Sí.
2: Y le voy a decir, mamá, que lo que han podido, usted lo que ha podido lograr en los 15 años es poquito. y lo que han hecho en los 10 años de unión también no compensa tanto esfuerzo, tanta lucha y trabajo.
0: Así es.
2: El dinero se hace sal y agua, el dinero no rinde, la estabilidad laboral y económica no la hay. Y puede que te vaya bien del año 1 o 2 meses y 10 años de austeridad. ¿Es verdad o es mentira lo que le estoy hablando?
0: Es verdad.
2: Aquí hay cosas negativas que tú arrastras del pasado. Desde antes de salir de tus tierras, su suerte se la han malogrado. Usted ha sido una mujer que ha luchado por salir adelante, por tener hogar, familia. Y por su familia es que usted se encuentra viviendo por acá tantos años. ¿Es verdad o es mentira?
0: Es verdad.
2: ¿Qué hay que hacer, Doris? Mirar de dónde vienen estos daños. Esa gente mala, encomendarla a Dios. Poner un escudo, una barrera de protección y limpiar la mugre que haya. Porque hay que comenzar una nueva vida en el escombro del pasado. Lo que el pasado ha traído son experiencias para un mejor vivir. Y usted, si logra romper estas cadenas negativas que le amarran al fracaso, a la tristeza, va a prosperar al lado de ese hombre bueno. Porque José es un hombre bueno. Tiene un genio fuerte y un poco temperamental, pero es noble de corazón. ¿Es verdad o es mentira?
0: Es verdad.
2: Alísteme un vasito con agua. Le devuelvo el llamado en un rato más. Quiero regalarle el paquete Putumayo y mostrarle con hechos por qué es que le ha ido tan mal. Aquí hay daños que tienes que darte de cuenta. Un abrazo.
0: Perfecto.
2: Gracias por el minuto de su tiempo y por haberme escuchado.
0: Muchas gracias, usted.
2: Bendición.
4: Mariana Quichere.
5: Cuénteme, hijita, ¿cómo vino usted antes de encontrar a los ticunas? ¿Cómo se enteró de nosotros?
4: Me enteré en la radio, en la Sabrosita.
5: ¿En la radio Sabrosita?
4: Sí.
5: ¿Y cuál era el problema? ¿Por qué vino a visitarnos?
4: Por mis hijos.
5: ¿Por sus hijos?
4: Sí.
5: ¿Cómo estaban ellos?
4: Bueno, mi hijo está bastante decaído. Entonces, por eso vine, más por mi hijo. No por mí tanto, sino por mi hijo.
5: ¿Por su hijito?
4: Por mi hijito. Quiero...
5: Gracias a Dios, se ha encontrado cosas malas y se han visto entre los ojos suyos. Usted ha visto el cambio. ¿Cómo se siente ahora usted, Mariana?
4: Me siento cada día más tranquila.
5: ¿Y cómo está viendo al hijo? ¿Cómo le ha visto el cambio? ¿Cómo lo ha sentido? Porque esto es un proceso. ¿Cómo lo ha sentido al hijo?
4: Bueno, ahí nos ha sentido un poco más tranquilo.
5: ¿Más tranquilo?
4: Sí.
5: ¿Con más alegría, más sonriente en la casa?
4: Sí, sí. Yo lo he visto un poco más sonriente y que convence un poco más conmigo.
5: ¿Y usted cómo ha sentido su cuerpo?
4: Sí, mi cuerpo lo ha sentido igual o mejor. Yo, Mariana Quinchanés, agradezco a los indios y cunas que por ello... Voy a salir adelante. Voy a salir adelante con su ayuda de ellos, con la ayuda del Señor arriba. Al indio Tarcisio, que me sanaron. Y hasta levantando a mi familia.
5: ¿Qué da agradecimiento? ¿Qué le dice a usted a las personas que le pueden escuchar?
4: Que se atrevan nomás y no tengan temor, porque uno sale por buscar la sanidad. Y que se atrevan las personas y no tengan temor. Eso le puedo decir yo a las personas que se sientan decaídas igual como yo. Que hay que buscar la sanidad. No puede vivir uno así sin en tormenta de la vida. Eso lo puedo decir.
2: 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Jueves de luz, jueves de fuerza, jueves para romper cadena negativa que le amarra al fracaso, a la tristeza, jueves para orientarse con un indígena, con un curandero. 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Ya estoy llegando a la final de la mensaje, pero la invitación a consultarnos, a visitarnos, a ir allá a las ciudades donde vamos, a visitar nuestra casa indígena, a conocer a los indios del Putumayo. 941-03-9660 en este bonito día. 941-03-9660. Llegamos a la final de la mensaje. Yo voy a seguir orientando. Pido libertad para los presos inocentes, salud para los enfermos, amor en los hogares donde reina la discordia. Gracias, gracias, compadrito de la...
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8: Son las 8 de la mañana.
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1: Son las 8:15.
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1: Son las 8 y 32 minutos.
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1: Son las 8 y 33 minutos.
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1: Son las 9 de la mañana.
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Muy buenos días a todos nuestros amigos auditores quienes ya comienzan a sintonizar la mañana de Radio Acogida. Claro que sí, en este día feriado, claro que sí, nosotros estamos acompañando totalmente en vivo e indirecto hasta la una de la tarde, totalmente en vivo e indirecto. Así que para nuestros amigos auditores quienes ya comienzan a sintonizar la mañana de Radio Acogida, saludamos también hoy día, jueves 21 ya de mayo, a todas las personas que hoy día se encuentran de cumpleaños también. Así que saludos para las compañeras y compañeros en este día jueves 21 de mayo. Vamos entonces con este primer tema musical. Ya vamos a estar revisando titulares, informaciones, datos y mucho más con la compañía de su amigo Jaime Quesada. Así damos comienzo a lo que va a ser la mañana de Radio Acogida. Bienvenidas y bienvenidos.

Ahí pensaba ese tema musical, así damos comienzo a la mañana de Radio Acogida en este día feriado. Vamos a revisar algunos titulares en esta presente jornada. Cumplirá pena en libertad, condenan a profanador de tumbas por 3 delitos en juicio abreviado. Declaran culpable a homicidio del Air France Airbus por accidente en el que murieron 228 personas. Fiscalía investiga atropello de psicólogo e intentó emboscarla en camión forestal de la Araucanía. Irán analiza nueva protesta de Estados Unidos para finalizar la guerra. Cero Choro me llamó, el primo de Fran García Huidobro, recordó atentado de coqueteo de Reina Navia. Más de que nunca se sabe del sueldo de 5 señales que se vuelven invisibles en todo ámbito. Mujer operada por tumor quedó con pinzas quirúrgicas en su interior, perdió 50 centímetros de intestino delgado. Captan a camioneta atropellando a una persona en el sector costero de Valparaíso, el conductor huyó del lugar. Nicolás Paul, emblemático periodista de CNN Chile, se despide del canal, se termina un viaje. Pedro Engel recordó a la madre de sus hijos en el aniversario de su muerte, no fuiste del todo buena. Este Monkever a los ministros le falta despliegue y desgaste del presidente es gigante. El primer día el ministro Agrao encabeza reuniones con instituciones vinculadas a seguridad pública. Fiscalía investiga atropello de un psicólogo e intentó emboscarla. Al menos 20 familias evacuadas por incendio forestal que mantienen en alerta amarilla en Antuco. En prisión preventiva quedan 2 carabineros vinculados a la banda criminal El Moto del Biobío. Parlamentarios no descartan una reorganización de grupos radicales, nuevos líderes de la macrozona sur. Bueno, son algunos titulares también que le estamos entregando en esta mañana en lo que es la mañana de Radio Acogida. Saludamos también a quienes están en casa descansando, a todas las personas que a lo mejor hoy día feriado también le tocó trabajar y a todos quienes van por alguna ruta y están en sintonía de la mañana de Radio Acogida en este día de hoy. Ya, vamos entonces con otro tema musical para seguir compartiendo esta presente jornada del día de hoy, jueves 21 ya de mayo. Así que para continuar en la mañana de Radio Acogida.

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2: Así estamos en la mañana de Radio Acogida en este día feriado 21 de mayo, cuando son las 9 de la mañana con 15 minutos, 9 de la mañana con 15 minutos. 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Vamos con algunas importantes noticias. Al menos 20 familias evacuadas por incendio forestal que mantienen en alerta amarilla en Antuco. Unas 20 familias han sido evacuadas como consecuencia de un incendio forestal que azota el día de ayer miércoles en un sector rural de la comuna de Antuco, en la región del Biobío. Asimismo, también se ha reportado emergencias en otras comunas cordilleranas en la provincia de homónima, en Santa Bárbara. Se trata de estas situaciones que tendrían causa en el fuerte viento puelche que esta jornada está alcanzando ráfagas hasta los 80 kilómetros por hora. En el sector de Alto Rauque, en Antuco, también el Servicio Nacional de Prevención y Respuesta de Desastres, SENAPREC, declaró la medida de alerta amarilla para las comunas a raíz del incendio forestal. El siniestro, denominado 711, ha consumido cerca de 61 hectáreas de terreno. En este sentido, dijo el delegado regional presidencial de Biobío, Julio Anativia, se ha evacuado unos 20 familias de manera preventiva en la zona debido al incendio forestal que afecta al sector. Luego de haber visto acelerado algunos francos a causa del fuerte viento puelche reinante en el lugar. Sin embargo, señaló que la situación estaría bastante controlada y regulada también por los organismos de emergencia. El fuego aún se encuentra lejos de las casas. No obstante, se mantiene la preocupación permanente de los vecinos de Alto Rauque. SENAPRE informó que habitó albergues de Víctor Río Ruiz, ubicado en Arturo Prat, número 105, comuna de Antuco, con capacidad para recibir a 36 personas. En este contexto, precisamente, que se mantienen 3 personas albergadas en el salón parroquial de la comuna. En tanto, el resto de las personas evacuadas fueron trasladadas a viviendas de familiares. Vamos con otra información. Cae banda acusada de millonarios robos de empresas de diversos rubros en la región de Los Lagos. La Policía de Investigaciones de la PDI logró detección de 4 hombres acusados de integrar una banda delictual vinculada a millonarios robos que afectaron a empresas ligadas por la bencinera, salmoneras y robótica submarina en la región de Los Lagos. Específicamente, la empresa afectada se ubicará en las comunas de Puerto Montt, Ancud y Castro. La indagatoria fue desarrollada por detectives de la Brigada Investigadora de Robos de Puerto Montt, quienes reunieron antecedentes por el delito de registrar en el año 2025-2026. Al respecto, el subprefecto Cristian Sandoval indicó que 2 de los imputados fueron detenidos por la capital regional y otros 2 en Castro. Señalar que esto se indica que en los meses de diciembre, en una serie de denuncias que afectaron algunas empresas de la región, principalmente dedicación del rubro salmonero y tecnología marítima, quienes alertaron millonario robo que afecta a sus empresas. Bueno, son algunas importantes informaciones que le estamos entregando en lo que es la mañana de Radio Acogida en este día de hoy. También lo puede seguir a través de nuestro portal de Facebook. Usted lo busca como Radio Acogida Puyehue 100.9. Así es, como Radio Acogida Puyehue 100.9. Lo puede seguir en esta presente mañana. Vamos entonces con otro tema musical para continuar en este día jueves.

Ahí pasaba Los Vázquez con ese tema musical para seguir compartiendo esta presente jornada de este día de hoy, jueves, feriado 21 de mayo. Vamos a quedarlos con un tema porque los llamó nuestra amiga Gladys, que está en sintonía también a esta hora en Población El Colorado. Saludos para Gladys de Población El Colorado y los pide un tema de Laura Pausini en esta mañana, en la mañana de Radio Acogida. Así que saludos para Gladys de la Población El Colorado, que les pide este tema musical.

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1: Son las 9:30.
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0: En la mañana de acogida presentamos el informe del tiempo, válido por 3 días.
3: Bueno, a esta hora presentamos el informe del tiempo. A esta hora tenemos una condición actual de 3 grados, por hoy día se espera una máxima de 15 grados, nublado a parcial. Para este día viernes 22 tenemos una mínima de 1 grado, una máxima de 15 grados, despejado y niebla matinal variando a nublado parcial. Para el día sábado 23 tenemos una mínima de 2, una máxima de 12 grados, nublado parcial. Bueno, así estamos presentando el informe del tiempo presentado por la Dirección Meteorológica de Chile.
0: Este fue el informe meteorológico en la mañana de acogida.
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Seguimos en la mañana de Radio Acogida cuando ya son las 9 de la mañana con 38, 9 de la mañana con 38 minutos para seguir avanzando en esta presente jornada, claro que sí, de este día de hoy. Para usted que está también en diferentes sectores de la comuna de Puyehue y sus alrededores, también nos saludamos en esta mañana. Y usted, estimada amiga, estimado amigo auditor, quienes hoy día están de cumpleaños, también nos saludamos en esta presente jornada. Vamos a contarle, atención, que la Junta de Vecinos de Población Nueva Esperanza les avisa que hay una gran venta de empanadas para hoy día jueves 21 de mayo a las 12 del día. Esto se le estará vendiendo en la sede de la población, empanadas de carne molida. Es para reunir fondos. Valor de la docena es tan solo de 6.000 pesos. Así que la Junta de Vecinos de Población Nueva Esperanza les avisa a todos los vecinos que hay una gran venta de empanadas para hoy día jueves 21 de mayo. A las 12 del día estarán listas las empanadas de carne molida. Es para reunir fondos. Esta venta de empanadas se va a vender en la sede de la población Nueva Esperanza. Valor de la docena, 6.000 pesos la docena. Esto es a partir de las 12 del día. Y también tenemos otro aviso. 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Importante dato también de informaciones que le estamos entregando en esta presente mañana, en la mañana de Radio Acogida. Puedes programar tu música, tus pedidos al 64-23-71-484, 64-23-71-484 en esta presente mañana. Vamos a quedarnos con un tema de Adrián y los Dados Negros para continuar en la mañana de Radio Acogida.

Ahí pasaba Adrián Di los Dados Negros, claro que sí, con ese tema musical para así compartir la buena programación en esta mañana, en la mañana de Radio Acogida. Vamos entonces con dos pedidos musicales que usted lo hace también a través de nuestra línea telefónica que ya nuestros amigos y amigas se empiezan a conectar a través del 100.9. Así como lo hizo Gerardo, que lo está escuchando en el sector de La Rayán. Saludos para Gerardo de La Rayán. Los llamó y los pide un tema del gran cantante mexicano Vicente Fernández, El Chofer. Así que saludo para Gerardo del sector del Arrayán. Bueno, también los llamó también nuestra amiga Paulina, que lo está escuchando en Pilmaiquén, y los programa un tema musical de Olivia Newton-John en esta mañana. Ya, vamos entonces con estos dos pedidos musicales para continuar nosotros en lo que es la mañana de Radio Acogida en este día de hoy.

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Seguimos en la mañana de Radio Acogida, claro que sí, en este día de hoy, día 21 ya de mayo. Así que un saludo cordial y afectuoso para todas las personas que hoy día, 21 de mayo, están de cumpleaños, así que lo pasen muy bien. A todos los adultos mayores también que están en sintonía también en esta mañana, a las personas que tengan algún familiar un poco complicado de salud, también los saludamos en esta mañana. Y a todos quienes, bueno, van viajando por alguna ruta y están en sintonía de lo que es la mañana de Radio Acogida en este día de hoy para los amigos auditores quienes están a través del 100.9 y también a través de nuestra señal online que es www.radioacogida.cl para nuestros amigos auditores. Vamos a continuar, claro que sí, vamos a continuar con otro tema musical también que los canta a esta hora de la mañana, es Eros Ramazzotti. Otra, como tú, en la mañana de Radio Acogida.

0: Ahí pasaba Eros Ramazzotti musical para seguir compartiendo esta presente jornada, claro que sí, de este día feriado 21 ya de mayo. Bueno, por acá los escribe nuestra amiga también Amanda. Dice: hola, buenos días, don Jaime, un gusto saludarlo. Soy Amanda del sector de Los Negros y quiero pedir un tema musical de Rocío Dúrcal. Cualquier tema musical de Rocío Dúrcal. Gracias, saludo, que tenga un buen día, el día de hoy 21 feriado. Ya, vamos entonces con este pedido musical para continuar en la mañana de Radio Acogida.
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2: Son las 10 de la mañana.
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1: Seguimos en la mañana de Radio Acogida cuando ya son las 10 de la mañana con 9 minutos. Vamos a revisar otras informaciones. Dos personas heridas de gravedad deja una colisión entre una camioneta y un camión en Puerto Montt. Una colisión entre una camioneta y un camión a la altura del kilómetro 7 del sector Lagunitas, en el camino que conecta Cardonal y el aeropuerto de Tepoal de Puerto Montt, dejó a dos personas heridas de gravedad. Ambas se encuentran fuera de riesgo vital. Por razones que aún se desconocen, el camión terminó volcado, así como también la camioneta. Los lesionados, dos hombres que se trasladaban en un vehículo menor, quienes también están siendo atendidos por equipos médicos. A propósito de este accidente, se determinaron algunas diligencias de acuerdo a la información actualizada, brindada. El tránsito por la ruta precisada ya está habilitado. Vamos con otra información. Dirigente del fútbol resultó ser la víctima del accidente entre La Unión y Río Bueno. Con profunda tristeza embarga la comuna de Paillaco y La Unión, tras confirmarse lo de la identidad de la víctima fatal del accidente acaecido en la ruta que une La Unión con Río Bueno. La noche del día 19 se trata de Jorge Vera Asenjo, reconocido presidente del canal rural de fútbol de Paillaco, y que perdió la vida de manera abrupta luego de haberse involucrado en un violento accidente de tránsito. La noticia ha recalado hondo especialmente en la comunidad deportiva y los habitantes de los sectores rurales, quienes hoy en día manifiestan su pesar por la pérdida de un hombre que decidió ser gran parte de su existencia y formalización del desarrollo del deporte local. Su rol como líder del fútbol rural lo posicionó como una figura fundamental y respetada en la zona. Vera está siendo velado en la parroquia Buen Pastor de Maitén de La Unión y sus funerales serán anunciados oportunamente por la familia. Bueno, ahí está la importante información. También que el lamentablemente dirigente de fútbol resultó ser víctima del accidente de La Unión y Río Bueno. Se trata también de Jorge Vera Asenjo, reconocido presidente del canal rural de fútbol de Paillaco, donde perdió la vida en este importante accidente. Bueno, son algunas importantes informaciones a nivel también que le estamos entregando a nivel regional en esta hora de la mañana. Continuamos siendo las 10 de la mañana con 11 minutos.

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1: Bajamos las revoluciones, claro que sí, en esta mañana, en la mañana de Radio Acogida, porque lo se escribe también nuestra amiga también, Andrea. Dice: hola, buenos días, don Jaime, gusto saludarlo. Soy Andrea del sector de Porvenir y quiero escuchar un tema de Enrique Iglesias. Gracias, saludo, que tenga un buen día jueves para usted también. Gracias, estimada amiga. Ya, vamos entonces con este pedido musical para continuar nosotros en la mañana de Radio Acogida.

0: Así estamos en la mañana de Radio Acogida, cuando ya son exactamente las 10 de la mañana con exactamente 24 minutos. 10 de la mañana con 24 minutos para continuar nosotros en la mañana de Radio Acogida en este día de hoy. Bueno, los llamó Mario, que lo está escuchando en Mantilwe. Saludo para Mario y los pide un tema de Café Tacuba en esta mañana. Así que saludo para Mario y vamos de inmediato con su pedido musical para saludar a nuestros amigos del sector de Mantilwe.
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4: Son las 10 y 30 minutos.
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1: Son las 11 de la mañana.
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0: Seguimos en la mañana de Radio Acogida cuando ya son las 11 de la mañana con exactamente con 9 minutos, 11 de la mañana con 9 minutos para continuar nosotros en esta programación de lo que es la mañana de Radio Acogida en este día de hoy, día feriado, para hacerle compañía como todos los días en esta presente jornada. Cambio de abogado podría aplazar preparación de juicio oral contra el exalcalde Paredes por la corrupción. Un aplazamiento podría tener la audiencia de preparación de juicio oral de la causa de investigaciones presunto delito de corrupción durante la administración del exalcalde Gervoy Paredes en Puerto Montt, en la región de Los Lagos. El ex jefe comunal y personal de confianza habría realizado acciones derivadas en un millonario perjuicio de la acta municipal. Para el 2 de junio está fijada la audiencia de preparación de juicio oral respecto a los 8 imputados que irregularidades del Departamento de Administración y Educación Municipal del DAEM. No obstante, recientemente el abogado Jorge Matchler asumió la defensa del exalcalde Paredes, quien previamente tenía un abogado particular. El profesional adelantó en Puerto Montt que también pedirán una nueva fecha para la audiencia al fin de preparar los antecedentes y son muy extensos. Según expuso, solo acusaciones tendría más de 400 páginas. La solicitud presentada por la misma audiencia programada para el 2 de junio. También cambió el abogado, el ex administrador municipal. En este sentido, Carlos Soto, por lo que presumiblemente la nueva defensa igual pide más plazo para interiorizarse en la causa. En este caso, 8 acusaciones enfrentan cargo de incremento particular e injustificado, funcionarios públicos, soborno, cohecho, fraude fisco y lavado de activos.
1: Bueno, son algunas importantes informaciones que le estamos entregando en esta mañana, en la mañana de Radio Acogida.
0: Puedes seguir programando tu música, tus pedidos al 64-2371-484, como también a través de nuestro WhatsApp. ¿Cuál es el WhatsApp?
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0: Así estamos en la mañana de radio acogida, claro que sí, en este día feriado, nosotros acompañándote totalmente en vivo y en directo para nuestros amigos auditores quienes están en sintonía de la programación de la mañana de radio acogida. Ahí pasaba Carin León con ese tema musical, ¿qué más puedo pedir? Los cantaba este gran cantante mexicano. A ver, vamos a irlos con pedido musical y que usted lo hace también a través de nuestro WhatsApp. ¿Cuál es el WhatsApp?
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0: A ver, por acá los escribe Karina, dice: hola, muy buenos días, don Jaime, un gusto saludarlo. Soy Karina del sector de Chiscaigüe y quiero pedir un tema musical de José Luis Rodríguez. Gracias, saludo, que tenga un buen día. Gracias, amiga Karina de Chiscaigüe, que los escribe también en esta mañana. A ver, por acá los escribe Marcos también. Hola, buenos días, Jaime, un gusto saludarte. Soy Marco del sector de Bahía El Encanto y quiero escuchar el tema de los Vázquez, La Carretera. Gracias, saludo, que tengas un buen día feriado jueves. Gracias, estimado amigo. Ya, vamos entonces con los dos pedidos musicales para continuar nosotros en la mañana de Radio Acogida, que también lo puedes hacer a través de nuestra línea telefónica, que es el 6423-71-484. 6423-71-484. Como también a través de nuestro WhatsApp. ¿Cuál es el WhatsApp? Es tan fácil, tan sencillo, tan simple.
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0: Así es, para nuestros amigos auditores. Antes de irnos con los pedidos musicales, vamos a entregarles dos datos que tenemos por acá. Atención, la Junta de Vecinos de Población Nueva Esperanza les avisa que habrá una gran venta de empanadas para hoy día jueves 21 de mayo a las 12 del día en la sede del sector. Empanada de carne molida. Es para reunir fondos. Reiteramos, la Junta de Vecinos de Población Nueva Esperanza les avisa a todos los vecinos que habrá una gran venta de empanadas para hoy día, jueves 21 de mayo, a las 12 del día, estará listas en la sede de la población. Empanada de carne molida. Valor de la docena, 6 mil pesos. Es para reunir fondos. 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Qué importante dato también, informaciones que le estamos entregando en esta mañana. Y también atención al grupo de Prodesal de Mantilgo Alto, tiene agrado de invitarlos a un tradicional torneo de rayuela. Este se realiza hoy día jueves 21 de mayo a contar de las 14 horas en el recinto de la señora Sandra Queulo, ubicado en el sector de Licán, referencia Callejón Queulo. Premios: primer premio un cerdo, segundo premio dos gansos, tercer premio dos patos, cuarto premio un quintal de harina y quinto premio un quintal de azúcar. Además tendremos ricas empanadas, muchas cosas más, los esperamos. Sé que hay un gran torneo de rayuela hoy día, jueves 21 de mayo, a contar de las 14 horas en el recinto de la señora Sandra Queulo, ubicado en el sector de Licán, referencia Callejón Queulo. Así que ahí está el importante dato, también información que le estamos entregando en esta mañana. Vamos entonces con los pedidos musicales.

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2: Son las 11:30.
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6: Así es, en este día feriado nosotros acompañándote totalmente en vivo y en directo para todos nuestros amigos auditores quienes están en sintonía en esta mañana. Bueno, los llamó nuestro amigo Bernardino, así que saludo para Bernardino del sector también de Piso Pisoe. Saludo para don Bernardino que está en sintonía de la radio y los llamó y los programa un tema que quiere escuchar, un tema de los llaneros de la frontera en esta mañana de nuestro amigo Bernardino del sector de Piso Pisoe, comuna de Río Bueno. Bueno, también los llamó también Mariana, que los está escuchando también a esta hora en la población Los Volcanes. Así que saludo para nuestra amiga Mariana de la población Los Volcanes. Y luego programa de un tema de Ricardo Arjona, Historia de un taxi, en esta mañana. Ya, vamos entonces con estos dos pedidos musicales para continuar nosotros en la mañana de Radio Acogida, acompañándote totalmente en vivo y en directo, como también lo puedes hacer comunicándote a través de nuestra línea telefónica y también a través de nuestro WhatsApp.
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1: Ahí pasaba Ricardo Arjona con ese tema, también Historia de un Taxi, que lo cantaba este gran cantante en esta mañana, en la mañana de Radio Acogida. Nosotros acompañándote totalmente en vivo y en directo. Vamos a contarle también que el grupo de Prodesal de Mantilgua Alto tiene el agrado de invitarles a un tradicional torneo de rayuela. Este se realizará hoy día jueves 21 de mayo a contar de las 14 horas 2 de la tarde en el recinto de la señora Sandra Queulo, ubicado en el sector de Licán, referencia Callejón Queulo. Los premios son los siguientes: primer premio, un cerdo; segundo premio, dos gansos; tercer premio, dos patos; cuarto premio, un quintal de harina; quinto premio, un quintal de azúcar. Además tendremos ricas y exquisitas empanadas, muchas cosas más. Los esperamos para hoy día jueves 21 de mayo a contar de las 14 horas 2 de la tarde en el recinto de la señora Sandra Queulo, ubicado en el sector de Licán, referencia Callejón Queulo, a este tradicional torneo de rayuela. Invita al grupo de Prodesal de Mantilgua Alto a este gran torneo de rayuela. Saludos para nuestros amigos ahí que están en sintonía también en el sector de Licán, y al grupo de Prodesal de Mantilgua Alto también, grandes saludos para ellos y que le vaya muy bien, excelente para esta jornada, y que llegue y vendan bastante nuestros amigos ahí del sector de grupo de Prodesal de Mantilgua Alto para este gran torneo de rayuela. Así que le vaya muy muy bien. También tenemos otro aviso por acá. Atención, la Junta de Vecinos de la Población Nueva Esperanza les avisa que hay una gran venta de empanadas para hoy día jueves 21 de mayo. A partir de las 12 del día estarán listas. Estas se venderán en la sede de la población. Empanadas de carne molida. Valor de la docena es tan solo de 6 mil pesos para reunir fondos. Reiteramos, la Junta de Vecinos de Población Nueva Esperanza les avisa a todos sus vecinos que hay una gran venta de empanadas para hoy día jueves 21 de mayo a partir de las 12 del día en la sede de la población. Empanadas de carne molida, valor de la docena es 6 mil pesos, es para reunir fondos. Así que importante dato también que le estamos entregando en esta mañana, en la mañana de Radio Acogida en este día de hoy. A ver, por acá los escriben, dice Liliana, dice quiero escuchar una canción, dice buenos días don Jaime, dice quiero escuchar una canción de Los Llaneros a la Frontera, Palabra de Hombre. A ver, por acá también los escribe también nuestro amigo también Luis, dice hola, buenos días don Jaime, un gusto saludarlo, soy Luis del sector de las Termas de Puyehue y quiero programar un tema, Mar de Emociones, el tema Mar de Emociones, gracias, saludos. Ya, vamos entonces con estos dos pedidos musicales para continuar nosotros en la mañana de Radio Acogida, nosotros acompañándote totalmente en vivo, en directo. ¿Y cuál es nuestro WhatsApp?
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Ahí pasaba Mar de Emociones, claro que sí, en esta mañana, en la mañana de Radio Acogida, cuando ya faltan 2 minutos para el mediodía, nosotros acompañándote totalmente en vivo y directo hasta exactamente la 1 de la tarde. Después se viene la programación habitual en este día feriado, nosotros acompañándote totalmente en vivo y directo. Vamos a entregarle antes de irlo a la pausa comercial las efemérides que ocurrió un día como hoy, 21 de mayo. ¿Qué ocurrió un día como hoy, 21 de mayo del año 2024? El vuelo 321 de Airlines sufre una turbulencia severa que causó 321 heridos y un fallecido. El avión cayó en una corriente vertical, mientras que la tripulación de la cabina Serbia, el avión realizado aterrizaje de emergencia. Un día como hoy, 21 de mayo del año 2005, la policía española desmantela una red de blanqueo de capitales en 6 años que habría blanqueado 30 millones de euros procedente del narcotráfico. Un día como hoy, 21 de mayo del año 2006, ocurre la tragedia en Antuco, en Chile, en la que 45 soldados pierden la vida en medio de una tormenta. Un día como hoy, 21 de mayo del año 2001,

0: Estaban haciendo unas pequeñas consultas. Bueno, un día como 21 de mayo del año 2001, la Asamblea General de las Naciones Unidas se decide celebrar el Día Mundial de la Diversidad Cultural para el Diálogo y Desarrollo del Día Nacional de la Cultura. Un 21 de mayo del año 1982, el grupo de rock británico Queen lanza el álbum Hot Pace, en el que es considerado por las críticas como su peor disco. Un día como hoy, 21 de mayo de 1927, aterriza en el aeropuerto de París también un avión con Espíritu de San Luis, complementando su primer vuelo en solitario que aterriza en el Océano Atlántico. Un día como hoy, 21 de mayo del año 1904, se funda la FIFA, Federación Internacional de Fútbol, el organismo mundial del sector del fútbol. Bueno, así estamos entregándole las efemérides que ocurrió un día como hoy, por supuesto, 21 de mayo. Son las 12 del día, mediodía en Chile. Vamos a una pausa y estamos de regreso.
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2: Son las 12, mediodía en Chile.
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Saludos para nuestro amigo Mario que los llamó a esta hora de la tarde, cuando ya son las 12 del día con 8 minutos, 12 del día con 8. Mario, que está reunido con su familia y se está preparando un rico y exquisito asado, también a esta hora en el sector de Los Pellines. Saludos para Mario y toda su familia de Los Pellines, y quiere escuchar a Vilma Palma a esta hora de la tarde. Así que le quede exquisito el asado a nuestro amigo Mario y saludar a toda su familia del sector Los Pellines, y vamos de inmediato con su pedido musical.

0: Ahí pasaba Vilma Palma con ese tema musical, también Fondo Profundo, que los cantaba esta gran agrupación argentina en esta tardía, este día de hoy, cuando ya son las 12 del día con 12 minutos, 12 del día con 12 minutos. Así estamos acompañándote hasta la 1 de la tarde acá en el 100.9 y saludamos también a quienes hoy día, 21 de mayo, están de cumpleaños. Que lo pasen muy muy bien para todas las cumpleañeras y cumpleañeros en este día de hoy feriado, nosotros acompañándote totalmente en vivo y en directo. Vamos a también a contarles que hay, estos próximos días hay corte de luz, así que vamos a revisar la comuna de Puyehue específicamente. Bueno, para el día 28 de mayo, desde las 10 de la mañana con 45 hasta las 4 con 45 de la tarde va a haber un corte de luz programado acá en la comuna de Puyehue. Comprende al sector de Corral del Sur. Ya entonces nuestros amigos del sector de Corral del Sur van a tener un corte de luz este día 28, que sería la próxima semana, día jueves 28, va a haber un corte de luz desde las 10 de la mañana con 45 hasta las 4 con 45 de la tarde. Comprende la comuna de Puyehue, reiteramos, sector de Corral del Sur. A ver, vamos a revisar también la comuna de Río Bueno específicamente para ver si tienen algún corte de luz en su sector. A ver, para el día 27, que sería el día miércoles 27, también va a haber un corte de luz en la comuna de Río Bueno. Atención, nuestros amigos de la comuna de Río Bueno. Para el día miércoles 27 de mayo, desde las 11 de la mañana hasta las 5 de la tarde. De 11 a 5 de la tarde van a tener un corte de luz programado nuestros amigos de la comuna de Río Bueno. Y comprende, atención, al sector de Boquial, Mantilhue y Ticahue. Comprende al sector de Boquial, Mantilhue y Ticahue. Así que nuestros amigos del sector de Boquial, Mantilhue y Ticahue van a tener un corte de luz para el miércoles 27 de mayo desde las 11 de la mañana hasta las 5 de la tarde. Ahí vamos a estar informándoles si hay algún corte de luz estos próximos días adelantado y le vamos a estar entregando esa importante información. Vecinos detuvieron a menor de edad que maniató a adulta mayor para robar su hogar en Peñalolén. Un grupo de vecinos de Peñalolén en la región metropolitana persiguieron y detuvieron a un adolescente de 17 años de edad que minutos antes habría ingresado a la casa de una adulta mayor a quien maniató para concretar su robo. Una vez que salió del hogar, vecinos se percataron del hecho y lo persiguieron hasta detenerlo y posteriormente llamar a carabineros. El hecho ocurrió durante las horas de este día miércoles en el pasaje Noir, donde realizó el robo. El individuo habría accedido al domicilio también escalando el cierre perimetral, sorprendiéndose a la dueña de casa, una mujer de 63 años de edad que se encontraba en el interior de su hogar. Esto provocó que el antisocial ingresara y maniatara a la adulta mayor, amarrándole las manos para posteriormente registrar la vivienda y sustraer diversas especies, principalmente artefactos electrónicos y prenda de vestir. Posteriormente, el sujeto escapó del sector con las especies sustraídas. Vecinos advirtieron la situación y comenzaron a seguir sus movimientos, iniciándose así una persecución ciudadana que permitió ubicarlo minutos más tarde en el sector y de Avenida Los Presidentes con Avenida Tobalaba. En el lugar, carabineros de la CIP de la 43 Comisaría de Peñalolén, con el apoyo de vecinos y personal de seguridad municipal, lograron interceptar y detener al presunto autor del hecho, también tratándose de un adolescente de tan solo 17 años de edad que mantenía antecedentes por delitos similares. El mayor Nicolás Sepúlveda, comisario de la 43 Comisaría de Peñalolén, entregó detalles de este procedimiento. Un individuo ingresaba a un domicilio particular amenazando y maniatando a una persona adulta para posteriormente darse la fuga con distintas especies sustraídas en el domicilio. Se logró recuperar la totalidad de las especies sustraídas desde la vivienda afectada, además de auxiliar a la víctima, quien fue trasladada hasta un centro asistencial. El imputado, por su parte, pasará a control de detención en el día de hoy. Esto es lo que pasó en el día de hoy. Adulta mayor detuvieron a un menor de edad que maniató también para robar su hogar en Peñalolén. Así que los vecinos detuvieron al menor de tan solo 17 años de edad que maniató a adulta mayor para robar en un hogar, pero bueno, fueron detenidos por todos los vecinos y posteriormente entregados a carabineros. Bueno, son las importantes informaciones que le estamos entregando en esta presente jornada, en este día de hoy. Son las 12 del día con 17, 12 del día con 17 para continuar nosotros en esta hora de la tarde, acompañante. Y también puedes seguir programando al 6423-71-484. 6423-71-484, como también a través de nuestro WhatsApp.
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0: Ahí pasaba la gran cantante Laura Branigan con ese tema musical Gloria. Bueno, recordando también una gran artista que lamentablemente perdió la vida también muy joven, también producto de una enfermedad, cáncer cerebral también. Lamentablemente ella pierde la vida muy joven. Bueno, vamos a quedarlos con dos pedidos musicales que usted también lo hace, también a través de nuestra línea telefónica. Bueno, los llamó, por supuesto, nuestro amigo Fernando, que lo está escuchando también en el sector de Pulelfu. Así que saludo para Fernando de Pulelfu y los programa un tema. Bueno, él quiere escuchar un tema, bueno, de este artista ya fallecido, un joven también, integrante, como ya ustedes lo saben, fue integrante de los Lumaquinos Alegres, después se separó, hizo un nuevo grupo como Kevin y sus Lumaquinos, también, donde participó de varios eventos artísticos, estuvo también, él estuvo también hace bastantes años, cuando recién empezaron, también pasó por acá, por Puyehue, con los Lumaquinos Alegres. Kevin estuvo también en algunos eventos por acá, y también estuvo entregando su música cuando los Lumaquinos recién empezaron. No era muy conocido este grupo, los Lumaquinos Alegres, cuando estuvo Kevin. Después se empezaron a dar a conocer a nivel nacional. Y bueno, nuestro amigo Fernando también los pide un tema de Kevin y sus Lumaquinos. También los llamó nuestra amiga también Tamara, que está en sintonía en Porvenir, y los pide un tema de este gran cantante como fue Sandro, y el tema se llama Rosa Rosa. Ya, vamos entonces con estos dos pedidos musicales para seguir compartiendo nosotros a esta hora de la tarde.
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1: Son las 12 y 30 minutos.
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Ahí pasaba María José Quintanilla con ese tema musical, No Soy Monedita de Oro, los cantaba esta gran cantante nacional en esta presente jornada en este día de hoy. Vamos a revisar otras informaciones. Joven conductor intenta atropellar a un carabinero en medio de un control policial en Puyehue. El agresor era un joven de 24 años de edad, quien se desplazaba junto con otras dos personas al interior de un vehículo cuando evadió la fiscalización policial y huyó del lugar. Lo que sería un procedimiento rutinario de control de tránsito de carabineros en Puyehue estuvo a punto de terminar en tragedia, ya que el conductor de un automóvil particular no respetó la señal de detención realizada por un joven funcionario policial e intentó atropellarla. El hecho violento ocurrió en calle Los Alomos, en la villa de Entre Lagos. El agresor, un joven de tan solo 24 años de edad, quien se desplazaba junto con otras dos personas al interior de un vehículo cuando evadió una fiscalización policial y huyó del lugar. La funcionaria Scarlett Hernández utilizó toda la implementación correspondiente para desarrollar las labores de fiscalización, entre ellas conos y chaleco reflectante, e instaló junto con otros carabineros en el punto de control vehicular. Al aproximadamente un automóvil, la carabinero levantó la mano e hizo una señal correspondiente para que el automóvil se detuviera. Sin embargo, el conductor sugirió su marcha sin disminuir la velocidad y con intención de atropellarla, la funcionaria se lanzó hacia un costado de la calzada para evitar ser impactada por el vehículo, cuyo conductor aumentó la velocidad en plena maniobra de escape. De no haber reaccionado a tiempo, habría recibido un violento impacto. La existencia de cámaras de seguridad del local comercial del sector permitió a carabineros establecer desde el automóvil descendieron tres personas jóvenes con la característica física y vestimenta del conductor. Los uniformados ampliaron en el radio de búsqueda y la cercanía de la ruta internacional 215. Observaron un joven que coincidía con las descripciones registradas en el video. Durante la formalización, el juez Alex Franke decretó la medida cautelar de firma mensual, por lo que el imputado deberá presentarse periódicamente en las dependencias de carabineros de la tenencia de Entre Lagos. Además, se prohibió salir del país y acercarse tanto al funcionario afectado como a su domicilio. Bueno, esto es lo que pasó en Puyehue. Joven conductor intenta atropellar a una carabinero en medio de un control policial en Puyehue. Vamos con otra información. Invitan a conocer Centro Médico Vera, atención preventiva y cercana para la familia en Osorno y alrededores. El doctor Alejandro Vera presentó su primera persona la propuesta del Centro Médico Vera, recinto en el cual dijo ser fundador y desde que busca ofrecer un diagnóstico oportuno y eficaz en Osorno. En la grabación de especialista se identifica como radiólogo y afirma que lleva 36 años en esta área, además de estar radicado en la ciudad desde el año 1993. Durante la intervención, Vera explicó que el foco del centro está en la ecografía y escáner junto con el laboratorio clínico. Según señala, el recinto trabaja como equipo de alta gama, con personal de experiencia integrado y también médicos del TENS. A eso se suma consultas médicas en el área como medicina general. Uno de los ejes centrales del mensaje de fundador es la detención temprana de enfermedades que empieza audiovisual. Sostiene la idea del centro es no solo entregar diagnósticos, sino también orientar a los pacientes, especialmente cuando cuentan con un médico tratante, y reforzar la importancia de los controles preventivos. Bueno, son algunas importantes informaciones que le estamos entregando en esta hora de la tarde para todos en este día de hoy. Continuamos siendo las 12 del día con 42 minutos acá en el 100.9 en esta presente jornada en este día de hoy. Así que vamos a irnos con otro tema musical.

0: a los chilenos.
1: Muchas gracias. Este tema que sigue es un, está escrito por el señor Rubén Blades y habla acerca de toda esa gente que han, esa gente que se ha dedicado a tratar de tener un mundo más justo, y los han perseguido, los han torturado, los han desaparecido y algunos matados. Esto se llama Desapariciones.
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2: Son las 13 horas.
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5: Son las 13 horas.
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2: ¿Cómo están? Bienvenidos a esta primera edición de Avisos y Mensajes en este jueves 21 de mayo. Atención, el Club Deportivo Pitosota tiene una venta de empanadas el día de hoy, jueves 21. 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
2: Atención, el Mañío Cololil, Los Muermos, Puerto Montt, Purranque, La Poza y alrededores. Funeraria Nuevo Oriente comunica el sensible fallecimiento de mi querida esposa, madre, suegra, abuelita y bisabuelita, María Lucila Muñoz Cárcamo, que en paz descanse. Sus restos están siendo velados en su domicilio en el sector de Mañío Cololil. Sus funerales se avisarán oportunamente, firma la familia Vargas Muñoz. 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Sus restos están siendo velados en su domicilio en el sector de Mañío Cololil. Sus funerales se avisarán oportunamente, firma la familia Vargas Muñoz. 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Y de esta forma llegamos al término de esta primera edición de Avisos y Mensajes en este jueves 21 de mayo. Muchas gracias por su sintonía. Continúe en la programación de Radio Acogida.
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2: Del combate naval de Iquique y Día de las Glorias Navales. Lo seguimos contigo, Belén. Gracias. Buenas tardes.
3: Buenas tardes.
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2: Nos vamos ahora a revisar la información que llega desde el Congreso el día de ayer. La aprobación de la mega reforma pasa al Senado y ante esto, senadores de la oposición van a rechazar la idea de legislar. En tanto, tras el triunfo de la indicación de Sala Cuna Universal, desde la UDI hacen un llamado al gobierno a comprender temas sociales y urgentes. Carla Fernández con la información. Buenas tardes.
5: ¿Qué tal, Gloria? Muy buenas tardes. Sí, porque tras una extensa jornada de votaciones en la Cámara de Diputados y Diputadas, el denominado Proyecto Estrella de Reconstrucción Nacional, impulsado por el gobierno, ya fue despachado al Senado, donde deberá pasar por la Comisión de Hacienda y también definirse si los artículos serán nuevamente revisados por las comisiones de Trabajo y Medio Ambiente. En materia económica, el Ejecutivo logró aprobar uno de los puntos centrales del proyecto, que es la rebaja gradual del impuesto de primera categoría para medianas y grandes empresas, que pasará del 27 al 23%, y junto con eso la Cámara Baja también dio luz verde a otras medidas relevantes como la eliminación del pago de contribuciones para adultos mayores de 65 años respecto de su vivienda principal. Por su parte, la senadora del Partido Comunista, Carol Cariola, enfatizó en los costos que traería la mega reforma en materia de salud y educación, y en tanto su par del Frente Amplio, Diego Ibáñez, por su parte sostuvo que espera que el gobierno deje el autoritarismo.
6: Lo que ha planteado el gobierno respecto de que con menos se hace más, finalmente tiene un solo rostro, que es el rostro de quienes más necesidades tienen en nuestro país. Quienes van a tener menos son los que van a tener menos salud, menos derechos sociales, menos educación, con todos los recortes que el gobierno está aplicando para justificar la reducción de recaudación fiscal que se va a llevar adelante con esta mega reforma.
7: Esperemos que el gobierno deje la tozudez, deje el autoritarismo y salga un diálogo de verdad. Estamos hablando de un proyecto que quiere refundar las bases tributarias de Chile, y eso no se puede hacer por un voto o dos votos. Queremos fortalecer la economía y eso no se hace a matacaballos.
5: Bien, y ante la negativa de la oposición, el senador de Evópoli, Luciano Cruzcoque, manifestó que sería una irresponsabilidad rechazar la idea de legislar el proyecto y que puede traer costos ciudadanos.
8: Dije previamente que la idea de legislar y la aprobación en la Cámara iba a ser muy holgada. Es exactamente lo que sucedió. Y en el Senado también se va a aprobar. Yo tengo la impresión de que efectivamente en estas discusiones siempre las oposiciones quieren subirle el precio a su voto, llegar a una mejor negociación, pero no me cabe duda que existiendo familias que van a pasar el invierno sin casa precisamente por el asunto de la reconstrucción, sería una irresponsabilidad que los partidos de oposición rechacen siquiera la idea de legislar, es decir, mire, nos interesa legislar este respecto. Después podemos efectivamente indicar las distintas medidas particulares del proyecto, pero rechazarlo en general, yo creo que es algo que les va a traer unos costos ciudadanos enormes y no creo que lo hagan.
5: Sin embargo, uno de los puntos más polémicos fue la aprobación de una indicación que incorpora a Sala Cuna Universal en el proyecto de reconstrucción nacional, lo que llevó al gobierno a presentar una reserva de constitucionalidad respecto del artículo, anticipando eventuales cuestionamientos en las siguientes etapas del trámite legislativo, propuesta que contó con los votos de 4 parlamentarias oficialistas que se alinearon con la iniciativa impulsada por la oposición. Y en esa línea, una de ellas, la diputada de Unión Demócrata Independiente, Natalia Romero, hizo un llamado al gobierno sobre comprender temas sociales y urgentes.
3: Mi voto es una señal clara para el gobierno. Comprender que los temas sociales y urgentes deben ser una prioridad legislativa. Hoy día no pueden las mujeres seguir enfrentándose a la disyuntiva de o trabajar o cuidar a los hijos. Este es un llamado de atención para que el gobierno le ponga urgencia a proyectos que están y que deben ser sacados adelante.
5: Bien, ahora la Cámara Alta deberá revisar tanto el contenido económico del proyecto como la permanencia de la sala cuna universal dentro del articulado en medio de advertencias del Ejecutivo sobre una eventual revisión ante el Tribunal Constitucional.
2: Carla Fernández, muchas gracias. Buenas tardes.
5: Buenas tardes.
2: Seguimos en la política y en las encuestas de opinión pública que apuntan a una mayoría de los chilenos que están de acuerdo con el ajuste ministerial. Respecto a la estrategia de nombrar biministros, el diputado independiente de la bancada DC, Felipe Camaño, vicepresidente de la Cámara, llamó a seguir con esa lógica en regiones y recortar también las seremías. Paula Alillo con la información. Buenas tardes.
9: Buenas tardes, Gloria. Sí, siguen surgiendo opiniones tras el cambio de gabinete del pasado martes, que dejó a Martina Rau como titular de seguridad, a Luis de Grange como viceministro de Obras Públicas y Transportes y a Claudio Alvarado como viceministro de Interior y de la Secretaría General de Gobierno. Según la encuesta Panel Ciudadano UDD, el 66% de los consultados aseguró estar de acuerdo con este ajuste ministerial, aunque un 45% cree que el gobierno está improvisando. En paralelo, los resultados de la última encuesta de Cifra arrojaron que el 88% estuvo de acuerdo con el cambio de ministros, pero el 54% de los consultados se mostró en contra de que se nombraran a ministros a cargo de dos carteras al mismo tiempo. Desde el mundo político, el diputado independiente de la bancada de la DC, vicepresidente de la Cámara, Felipe Camaño, analizó este último punto, afirmando que el gobierno debería aplicar la misma lógica en regiones y eliminar las seremías.
10: Así como el presidente decidió fusionar dos ministerios, esa misma lógica debe aplicarse en regiones. No tiene sentido mantener estructuras paralelas que duplican funciones mientras se le pide al país apretarse el cinturón. Por eso creo que una buena medida sería eliminar las seremías de gobierno y que esa función sea asumida directamente por los delegados presidenciales regionales. Eso permitiría reducir gasto fiscal, disminuir operadores políticos y achicar estructuras administrativas innecesarias en momentos donde el propio gobierno insiste en que estamos en una etapa de estrechez económica y de ajuste.
9: El ministro de Seguridad, Martina Rau, ya comenzó sus primeras actividades como jefe de la cartera, con reuniones con subsecretarios, policías y gendarmería. A través de su cuenta de X, el titular de Seguridad aseguró que está trabajando para ordenar prioridades y avanzar en propuestas firmes frente al crimen, el narcotráfico y la violencia. Por otro lado, luego de este ajuste ministerial, la oposición le ha puesto foco a la ministra de Ciencias, Ximena Lincolao, quien ya se ha ausentado en tres ocasiones a citas en el Congreso vinculadas a su cartera. La diputada del Frente Amplio, integrante de la Comisión de Ciencias, Consuelo Veloso, afirmó que es evidente que Lincolao va consolidándose como uno de los cambios venideros, Gloria.
2: Paula Lillo, la información política en esta jornada. Muchas gracias. Buenas tardes.
9: Buenas tardes.
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2: Codelco confirmó que en diciembre de 2025 se sobreestimaron casi 27.000 toneladas de cobre, esto tras una auditoría. Economistas indican que surge la pregunta de si esto se realizaba intencionalmente para alcanzar bonos de producción. Cristian Aburto con el detalle. Buenas tardes.
11: Así es, Gloria. Buenas tardes. El directorio de Codelco tomó conocimiento de la auditoría que investigó una denuncia por eventuales irregularidades en el reconocimiento y reporte de producción anual del cobre correspondiente a 2025. La auditoría concluyó que a la producción real de cobre se le sobreestimaron casi 27.000 toneladas, en específico 20.000 de la división Chuquicamata y casi 7.000 de la división Ministro Jales, equivalente en su conjunto a aproximadamente el 2% de la producción propia de Codelco informada el 2025. Por esta situación, la estatal resolvió despedir a un gerente, adoptar medidas disciplinarias en contra de otros seis profesionales involucrados involucrados y presentar una denuncia ante el Ministerio Público. La firma dice que no se han identificado efectos negativos que hagan necesario modificar los estados financieros, pero que sí se van a generar notas aclaratorias respecto a la cifra de producción. El ministro de Economía y Minería, Daniel Mas, a través de X, confirmó que Codelco está fuera de control, asegurando que desde el Ejecutivo tienen el deber de recuperar la transparencia y decirle la verdad a los chilenos. La presidenta del Comité de Auditoría, Compensaciones y Ética de Codelco, Tamara Agnic, aclaró las acciones disciplinarias que tomó la estatal con respecto a la auditoría. Además, asegura que Codelco actuará con la máxima firmeza frente a cualquier desviación de sus normas.
12: La auditoría interna estableció también responsabilidades individuales respecto de un grupo de 7 ejecutivos y un ex ejecutivo de Casa Matriz y de las divisiones Chuquicamata y Ministro Ales. Codelco reafirma ante los trabajadores de la empresa, ante las autoridades y ante el mercado y todos sus grupos de interés que actuará con la máxima firmeza frente a cualquier desviación de sus normas y controles internos, resguardando siempre una gestión basada en la responsabilidad, la transparencia y el estricto apego a sus estándares corporativos.
11: Bien, el diputado de la Federación Regionalista Verde Social, Jaime Mulet, hace algunas semanas denunció ante el Ministerio Público lo que para ese entonces era la eventual sobreestimación. Ahora, con la confirmación, solicita a la Fiscalía investigar a fondo a Codelco, añadiendo que la estatal no puede auditarse sin supervisión. El senador socialista, Juan Luis Castro, afirma que estas acciones afectan la confianza de la sociedad sobre Codelco y añade que es difícil pensar que solo que esta sobreestimación fue solamente un error.
13: Esto afecta a la confianza pública y, por lo tanto, siendo Codelco una entidad que no puede desaparecer, que no se debe privatizar, sin embargo, hay ejecución de controles que han fallado. Y yo espero que esto termine en la justicia, porque esto no es simplemente desvincular a un alto ejecutivo, a alguien que se equivocó, a alguien que estimó mal, porque esto es muy difícil pensar de que fue solo un error.
11: Bien, ahí el senador socialista Juan Luis Castro añade que es difícil pensar que esta sobreestimación fue solamente un error. También en el ámbito político, el diputado nacional libertario, Eric Gross, indica que su reacción es de profunda indignación, ya que afirma que estamos ante un engaño flagrante a la fe pública. Añade también que se inventaron cifras, que las medidas que ha tomado Codelco son totalmente insuficientes y que los responsables deben devolver cada peso de los bonos que recibieron pagando con cárcel. El economista del Centro de Investigación de Empresa y Sociedad de la Universidad del Desarrollo, Carlos Smith, indica que podría existir en Codelco un patrón de sobreestimación y que a raíz de esto surge la pregunta de si esto se realizaba intencionalmente para alcanzar los bonos de producción.
14: Pasamos de una anomalía en Chuquicamata a quizás un patrón de sobreestimación en al menos 2 divisiones al mismo tiempo. Peor de la narrativa inicial, que era un error puntual, y la hipótesis que uno se empieza a preguntar es si esto es sistemático, digamos, si esto pasaba para obtener los bonos más seguido de lo que hoy día se descubre. A precios actuales del cobre, 27.000 toneladas valen aproximadamente 375 millones de dólares. Si bien Codelco aclaró que no se han identificado efectos negativos que hagan necesario modificar los estados financieros auditables, pero tiene un efecto. Y sí lo es, en efecto, en bonos, en credibilidad y en composición de los flujos temporales.
11: Bien, casi 27.000 toneladas de cobre entonces fueron las que se sobreestimaron en 2025, según indica la propia auditoría realizada por el propio Codelco. La estatal, aparte del despido del Ejecutivo, las 6 amonestaciones y la denuncia ante el Ministerio Público, instruyó la revisión y actualización de la normativa interna relativa a los reportes de producción, incorporando estándares y mejores prácticas internacionales. Esto con el objetivo de fortalecer los procesos corporativos y prevenir este tipo de situaciones para el futuro, Gloria.
2: Cristian Aburto, muchas gracias. Buenas tardes.
11: Buenas tardes.
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2: Revisamos información policial en Maipú. Trabajadores de la empresa de ferrocarriles del Estado encontraron un cuerpo al interior de un canal en Peñalolén. Un menor de edad fue detenido por el robo al interior de una vivienda donde maniató a una adulta mayor. Pablo Rivera con el detalle. Buenas tardes.
15: Sí, Gloria, ¿qué tal? Muy buenas tardes. Claro, comenzamos con un procedimiento en pleno desarrollo aquí en la comuna de Maipú, esto por el hallazgo de un cuerpo al interior de un canal de regadío. Según información preliminar otorgada por carabineros, habrían sido trabajadores de la empresa de ferrocarriles del Estado, EFE, quienes mientras transitaban por este sector, es que divisan este cuerpo presuntamente maniatado y dan aviso a personal policial. Se trata de un sujeto masculino, adulto, que de momento no ha logrado ser identificado, ya que no contaba con sus documentos personales. Así lo dio a conocer el comisario Felipe Schulz de la 25 Comisaría de Maipú.
16: Un trabajador que presta servicio en la empresa EFE de Ferrocarril del Estado encuentran a un masculino mayor de edad en interior de este canal que está aquí en Camino a Melipilla. Al poder sacarlo desde el interior pudieron detectar y verificar de que esta persona no mantenía sus signos vitales y por lo tanto lo habrían encontrado, digamos, actualmente sería un hallazgo de cadáver el cual se encuentra ahora en materia de investigación. Esta persona no se está identificada como un NN por no tener su identificación.
15: Sí, en estos momentos se encuentra en el laboratorio de criminalística, en la boca de carabineros, trabajando, realizando las primeras diligencias para así identificar a la persona fallecida y conocer mayores antecedentes sobre este hallazgo. Nos trasladamos ahora a la comuna de Peñalolén, esto porque un adolescente fue detenido tras el robo a una vivienda donde incluso habría maniatado a una adulta mayor. Esto ocurre al interior de una casa en el pasaje Nogre, donde el individuo habría ingresado escalando el cierre perimetral de la casa, sorprendiéndose en su interior con una mujer de 63 años, quien es agredida y posteriormente amarrada de sus manos mientras el antisocial registraba precisamente la vivienda. Posteriormente, este sujeto disparó que es personal la SIP de la sección de investigación policial de carabineros, quienes comienzan las diligencias y logran su detención minutos más tarde en Avenida Los Presidentes con Avenida Tobalaba. Se trata de un menor de edad de 17 años que mantenía antecedentes por delitos similares y de paso se logró también la recuperación de la totalidad de las especies. Así lo indicó el mayor Nicolás Sepúlveda de la 43 Comisaría de Peñalolén.
17: Un individuo ingresa a un domicilio particular amenazando y maniatando a una persona para posteriormente darse la fuga con distintas especies sustraídas en el domicilio. Carabinero, a través de una rápida acción, logra la detención de esta persona, el cual portaba todas las especies fruto de este delito. Se hace presente que asimismo se fue a auxiliar a la víctima, la cual fue trasladada a un centro asistencial.
15: Bien, y cerramos también aquí en la comuna de Maipú, esto porque 6 sujetos fueron detenidos tras un violento asalto a una farmacia Cruz Verde en la intersección de Avenida El Rosal con Ingeniero Eduardo Domínguez, en donde intimidan a los trabajadores con una aparente arma de fuego y se dan a la fuga con diversas especies. Sin embargo, tras diligencias también por parte de la CIP de Carabineros, es que se logró su detención y la recuperación de la totalidad de las especies sustraídas, mientras que el vehículo en que se trasladaban mantenía en cargo vigente por robo, Gloria.
2: Pablo Rivera, de la información policial aquí en la región metropolitana. Muchas gracias. Buenas tardes.
15: Buenas tardes.
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2: Nos vamos a la región de O'Higgins. Sabemos del control de detención en contra de 2 jóvenes que agredieron a un alumno en Rancagua. Paola Moreno y el detalle. Buenas tardes.
18: Buenas tardes. Este jueves se realizará el control de detención contra 2 jóvenes por la agresión que sufrió con un cuchillo y en el tórax un estudiante de 17 años afuera del Colegio El Pilar en Rancagua. El hecho ocurrió la última jornada cuando 3 jóvenes llegaron en scooter hasta el colegio para agredir a un alumno. Sin embargo, la víctima trató de defenderlo y resultó con lesiones de carácter reservado. Los invito a escuchar las declaraciones del fiscal Carlos Fuentes.
19: Lo que nos cuenta una encargada del colegio es que iban a agredir a un alumno, pero otro alumno, que es el que está lesionado, el que habría intervenido en ayuda de él. Y ese fue el que recibió la estocada.
20: ¿Él se refiere que está planificado, de acuerdo también a la autoridad del colegio?
19: Según lo que dice la gente del colegio, claro, que lo habían venido a buscar, ¿cierto? Habían llegado unos scooters. No sabemos si hay una planificación mayor a lo que yo le acabo de mencionar. Eso es lo que tenemos que ver con los testigos.
18: Los jóvenes fueron detenidos por carabineros, mientras que un tercer implicado logró huir. El caso quedó en manos de la policía de investigaciones, que recopiló cámaras de seguridad y realizó peritajes en el sitio del suceso. Nos encontramos en el tribunal a la espera de la audiencia de control de detención en que la fiscalía formalizaría por homicidio calificado en calidad de frustrado.
2: Eso en la región de O'Higgins, en Los Lagos. La PDI fiscaliza más de 60 extranjeros, deja a 14 detenidos prófugos de la justicia en un operativo en conjunto con Carabineros. Soledad Lorca con la información. Buenas tardes.
0: Buenas tardes. En el marco de un servicio especial implementado por la Policía de Investigaciones en la región de Los Lagos, cerca de 80 detectives se desplegaron por el territorio, logrando la captura de un total de 14 personas consideradas prófugas de la justicia, quienes mantenían órdenes de aprehensión vigentes por diversos delitos. Entre las transgresiones identificadas por la PDI figura el tráfico de drogas en pequeñas cantidades, abigeato, amenazas simples contra personas y propiedades, conducción en estado de ebriedad, giro doloso de cheques, lesiones menos graves, además de arresto por alimentos no devengados y cuya suma bordea los 30 millones de pesos. Asimismo, en este trabajo en conjunto con Carabineros y la Armada de Chile, los oficiales fiscalizaron a un total de 66 personas, resultando 12 ciudadanos extranjeros denunciados por infracción a la ley de migraciones. Entre las infracciones detectadas figura el realizar trabajos remunerados sin autorización, abandono de firma y el ingreso al territorio nacional por paso no habilitado. El prefecto Paulo Moncada, jefe subrogante de la PDI en Los Lagos, entregó detalles de este operativo.
21: Se desplegaron 80 detectives a nivel regional, se logró fiscalizar 60 extranjeros en total, detectando 12 extranjeros que estaban de manera irregular en nuestro país, y se notificaron a 4 que tenían medidas de expulsión activas para proceder luego administrativamente a ello. De igual forma, se logró detener a 14 personas que eran prófugas de la justicia por diversos delitos, los que eran buscados ampliamente en la región. De ellos, dimos cuenta a los juzgados de garantía de la región y de familia.
0: Además, detectives del Departamento de Inmigraciones y Policía Internacional notificaron a 4 extranjeros para su expulsión del territorio nacional. Por su parte, Carabineros efectuó 240 controles, cursaron 8 infracciones de distinta índole, además de la captura de 3 personas. Así lo indicó el general Jorge Valdivia, jefe de la zona de Carabineros de Los Lagos.
22: Por parte de Carabineros, logramos realizar 240 controles, 8 infracciones a distintos tipos de ilícitos y faltas, y como también de 3 detenidos.
0: Ambas autoridades policiales señalaron que este operativo se relaciona con el objetivo en común, que es entregar una mayor sensación de seguridad en la región de Los Lagos.
2: Y del sur al norte del país, una grave e insostenible crisis sanitaria mantiene bajo agobio a miles de residentes de las inmediaciones del Parque Brasil, esto en el centro sur de Antofagasta, donde una construcción abandonada, allí afloró un pantano urbano. Dayan Márquez con la información, buenas tardes.
23: Buenas tardes, así es. Los vecinos denuncian la existencia de un verdadero pantano urbano con aguas subterráneas estancadas en una obra inmobiliaria abandonada en calle Lord Cochrane. Este recinto se convirtió en un masivo foco de proliferación de roedores, baratas y miles de zancudos durante todo el año. La situación es crítica, considerando también la alerta sanitaria que existe por el mosquito transmisor del dengue. Ante la nula respuesta de las autoridades, los vecinos del sector interpusieron un recurso de protección. El vocero de los afectados, Felipe Vázquez, relató el nefasto panorama con el que deben convivir día a día.
24: La verdad es que es nefasta la forma en cómo vivimos los miles de vecinos afectados. Si bien en un principio, estamos hablando hace 6 años atrás, este era un problema de que era afectado en las horas estivales de verano, en meses de diciembre, enero, febrero, en el cual teníamos plaga de zancudo, de cucarachas y de otros vectores. Esto siempre se reducía en los meses de otoño e invierno, pero en estos últimos 2 años el problema es persistente todo el año. O sea, tenemos zancudos, miles de zancudos todo el año, tenemos baratas, cucarachas, ratones, y ya por montones. Y la verdad es que lo que esperamos es que la autoridad realmente se dé cuenta que sí tiene las capacidades legales de intervenir y no escudarse de que el terreno es privado.
23: Pese a que las familias ingresaron solicitudes formales a la Seremi de Salud y también al municipio en el mes de marzo, la falta de acciones gatilló en una ofensiva legal en la Corte de Apelaciones. El abogado patrocinante Ignacio Barrientos fustigó la tardanza de las instituciones públicas, advirtiendo que el dictamen del Ministerio de Salud por el hallazgo de este vector del dengue en la zona obligaba a una intervención de oficio inmediata y no escudarse en qué se trata, como lo decía también el vocero, en un terreno privado. Escuchemos lo que nos dijo el abogado.
25: El municipio desde hace mucho tiempo, la Seremi desde hace mucho tiempo, están en conocimiento de la existencia de esta situación en la calle Borcorman. Y 10 es precisamente lo que hay que hacer, es preocuparse de estos sitios abandonados con afloramiento de agua subterránea, porque tenemos una alerta nacional del mosquito que transmite el dengue. Eso está declarado por el Ministerio de Salud. Y hay un hallazgo de una muestra positiva del mismo mosquito que transmite el dengue en Tocopilla.
1: La controversia escaló hasta el Consejo Municipal, donde tras la fiscalización solicitada por el concejal Dinko Rendich, el alcalde Sacha Razmilich reconoció que esta obra quedó paralizada desde la pandemia, confirmando que el terreno actualmente se encuentra en prenda en un banco y que los dueños no poseen los recursos. La autoridad comunal aseguró que está evaluando con la dirección de jurídica decretar el recinto como un inmueble ruinoso. Escuchemos lo que dijo el alcalde de Antofagasta, Sacha Razmilich.
3: El municipio tiene una opción que la estamos evaluando seriamente, que es de, a través de la dirección de obra, de declarar obra ruinosa, y a través de eso el municipio podría tener la potestad de entrar, intervenir de alguna manera y luego pasarle en el fondo se le pasa la cuenta a los propietarios. Ya estamos trabajando en eso con el área jurídica. Entre medio hay un recurso de protección interpuesto por los vecinos, de los cuales ya fuimos informados y estamos en proceso de respuesta.
1: Bueno, mientras los tribunales tramitan este recurso de protección, los vecinos de este sector del Parque Brasil exigen que se haga extracción de este agua y también que se fumigue de emergencia para evitar, por supuesto, que este brote de vectores derive en una emergencia epidemiológica mayor en la capital regional.
2: Complicado panorama. Lo seguimos contigo, Dayan. Muchas gracias. Buenas tardes.
1: Buenas tardes.
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2: Conmemoración del Día de las Glorias Navales en la Plaza Sotomayor de Valparaíso. Presidente Kast encabeza los homenajes a los héroes del combate naval de Iquique a 147 años de la gesta histórica. El proyecto de reconstrucción fue despachado ya desde la Cámara Baja. Desde el lunes se transmite en el Senado, donde los senadores de oposición anuncian rechazar la idea de legislar. Encuestas marcan valoración al ajuste ministerial del gobierno. Desde la ADC, el diputado Camaño, vicepresidente de la Cámara, llama a seguir la lógica de unión de ministerios en las seremías. Y en el deporte, Coquimbo Unido se instala en los octavos de final de la Copa Libertadores. Esta tarde, Católica recibe al Barcelona de Guayaquil, transmite Cooperativa Deportes.
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2: Y nos vamos, dejamos hasta aquí esta segunda edición del diario de Cooperativa en este feriado de 21 de mayo de 2026, Día de las Glorias Navales, la conmemoración del combate naval de Iquique, cuando a esta hora en las calles de Valparaíso, en los alrededores de la Plaza Sotomayor, se lleva a cabo el desfile de las fuerzas de presentación con unidades del Ejército, la Armada, la Fuerza Aérea, Carabineros y Gendarmería. El presidente Kast se mantiene en las tribunas oficiales observando el desfile de las unidades militares. Es parte de la conmemoración en este Día de las Glorias Navales. 8.7 grados la temperatura en Santiago hasta ahora, 12 ya en Valparaíso, que alcanza la máxima pronosticada. Muchas gracias por informarse con nosotros. Siga en la sintonía de nuestra radio. Que estén muy bien. Muy buenas tardes.
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9: 9 grados. 9 grados en Santiago. 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
9: Muy buenas tardes, aquí comienza su espacio de avisos y mensajes a esta hora en 100.9. Ponga mucha atención. 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Atención, el grupo de Prodesal de Mantilhue Alto tiene el agrado de invitarlos a un tradicional torneo de rayuela, para el cual se realizará hoy día jueves 21 de mayo desde las 14:02 p.m. en el recinto de la señora Sandra Queulo, ubicado en el sector de Licán, referencia Callejón Queulo. Los premios son los siguientes. Primer premio, un cerdo. Segundo premio, dos gansos. Tercer premio, dos patos. Cuarto premio, un quintal de harina. Quinto premio, azúcar. Además tendremos ricas empanadas, muchas cosas más. Los esperamos. Reiteramos, el grupo de Prodesal de Mantilhue Alto tiene agrado de invitarlos a un tradicional torneo de rayuela, el cual se realizará hoy día jueves 21 de mayo a contar de las 14:02 p.m. en adelante en el recinto de la señora Sandra Queulo, ubicado en el sector de Licán, referencia Callejón Queulo. Los premios son: primer premio, un cerdo; segundo premio, dos gansos; tercer premio, dos patos; cuarto premio, un quintal de harina y azúcar. 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Atención, se busca trabajo como cuidador de parcela, cortar pasto, hacer leña y trabajos varios. Teléfono de contacto es el 95 79 95 396. Reiteramos, se busca trabajo como cuidador de parcela, cortar pasto, hacer leña y trabajos varios. Teléfono de contacto al 95 79 56 396. Se busca trabajo con suma urgencia para tractorista. Teléfono de contacto es el 94 63 95 874. Se busca trabajo con suma urgencia de tractorista. Teléfono de contacto es el 94 63 95 874. Atención al Encanto, el Taiki, Pulelfo, Santa Elvira, Las Parras y sus alrededores. Gran Bingo Solidario. La directiva de la Junta de Vecinos de Bahía del Encanto invita a usted y familia a su Gran Bingo Solidario, el cual se realizará en la sede social de Bahía del Encanto este día sábado 30 de mayo del año 2026 desde las 18 horas 6 de la tarde en adelante. Los fondos recaudados irán en directo beneficio de la señora Doratilde Paisil Paisil, cariñosamente conocida como Letecia. Esta actividad solidaria busca brindar apoyo, por lo que invitamos a toda la comunidad a participar y colaborar. La jornada contará con un grato ambiente familiar, música en vivo, entretenidos juegos y venta de comida, ofreciendo un espacio de encuentro, solidaridad y apoyo comunitario. Premios al número de 14 más 20 mil pesos. Premios: primer premio, un horno eléctrico más un premio sorpresa. 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Noveno premio, un set de vino más un premio sorpresa más 30 mil pesos. Décimo premio, un premio sorpresa más 100 mil pesos. Invita Junta de Vecinos número 6, Bahía El Encanto. Gentileza, Jimena Núñez Morales, alcaldesa de Puyehue, adhesión 5 mil pesos. Invita la Junta de Vecinos de Bahía El Encanto. Atención, el grupo de Prodesal de Mantilgua Alto tiene el agrado de invitarlos a un tradicional torneo de rayuela, el cual se realizará hoy día jueves 21 de mayo a contar de las 14 horas 2 de la tarde en adelante en el recinto de la señora Sandra Queolo, ubicado en el sector de Licán, referencia Callejón Queolo. Premios serán: primer premio, un cerdo; segundo premio, dos gansos; tercer premio, dos patos; cuarto premio, quintal de harina; y quinto premio, azúcar. Además, tendremos ricas empanadas, muchas cosas más. Los esperamos. Es todo cuanto avisos y mensajes a esta hora en 100.9. Continúa la programación de Radio Acogida.
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11: Son las 14 horas.
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¿Cómo están? Gusto en saludarlos. Bienvenidos, bienvenidas. 2:15 p.m. en este día jueves 21 de mayo. Bienvenidos hasta las 4:00 p.m. Te acompañamos.

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1: Son las 14 horas y 23 minutos.
2: Exactamente, las 2 de la tarde con 23 aquí en la Red Acogida para que usted vaya compartiendo en este día feriado que te transmite y que te lleva en vivo Radio Acogida FM en este día jueves 21. ¿Hasta qué hora te acompañamos hoy día? Hasta las 4 de la tarde, como siempre. Sigue la música aquí en la Red Acogida.

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Oiga, espéreme la tranca con la yegua de tu hermana. Van a ser las 3 de la tarde ya. Seguimos con la música en este especial feriado de 21 de mayo, Día de las Glorias Navales. En vivo, en vivo.

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2: Son las 15 horas y un minuto.
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de la tarde con 11 minutos, 3 de la tarde con 11, aquí en la red regional, para que vayan ahí reaccionando y compartiendo a esta hora de la tarde. Saludo a la gente de Puerto Octay, la gente de Cañita, Río Frío. Saludos. A bailar y a recordar.

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1: Son las 15 horas y 30 minutos.
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9: Y nos vamos con más música a los últimos 25 minutos de este cantar ranchero de Radio Acogida.
10: Rafaelito y su lucero.
9: Rafaelito y su lucero junto a los Reales del Valle.
10: Si

3 de la tarde con 40 minutos aquí en la red Acogida FM 101.3, por supuesto, para que vayan compartiendo y reaccionando con nosotros. Saludos a la gente que va de viaje, saludos a la gente que está en la sintonía, a la gente que nos escucha, que nos sintoniza a esta hora, para quienes nos acompañan, por supuesto, aquí en Radio Acogida, Puerto Octay, Puyehue y Los Muermos y todos sus alrededores. Vayan compartiendo, estamos en vivo, con la mejor música y entretención que usted, amigo y amiga, se merece, por supuesto, a esta hora de la tarde. Los feriados también trabajamos, ¿ah? Los feriados también trabajamos para que nos acompañen en esta oportunidad aquí en la red Acogida. Vamos con Claudita Almonací, que nos escucha y quiere escuchar esta canción de Sebastián Almendras, El Mero Mero de Chile.

3:45, 3:45 la música ranchera, que recordemos que ha dejado a dos integrantes esta semana. Recordar, bueno, o estos últimos días, recordar que el día viernes recién pasado falleció un integrante de Los Temerarios del Sur. Hace dos días atrás falleció Kevin, de Kevin y sus Lumaquinos, ex animador de Los Lumaquinos Alegres. Para que usted se haga una idea también de lo que ha ocurrido en las últimas jornadas aquí en la red acogida 101.3, para que vayan compartiendo y reaccionando con todos y cada uno de ustedes. Abrazos al cielo, que sin duda alguna habrá mucha gente que extrañe la música y todo lo demás. Vamos con más música. Unos que se dieron vacaciones, un par de semanas de vacaciones, son el Llanero de Ñuble. Están de vacaciones los chiquillos.

3 de la tarde con 52 minutos, a esta hora aquí en La Reta Acogida. Nos vamos despidiendo. Después de esta canción nos despedimos a esta hora en este día feriado, día 21. 21 de mayo para toda la red regional, Los Muermos, Puerto Octay y Puyehue.

Nos despedimos. Muchas, pero muchas gracias a todos por la enorme sintonía. Nos vemos mañana nuevamente, mañana viernes nuevamente estaremos con ustedes, pero por supuesto a esta hora. Chau, chau, chau, gustazo de haber estado con ustedes. Nos vamos con la última canción del programa junto al maestro Encachao, para todos los maestros. Buenas tardes.

0: enfermedad que me están mostrando los caracoles. Este cascabel me habla del sufrimiento de su salud, de esa enfermedad que trae dolor, decaimiento y que desespera, hermana mía. Ha de ser enfermedad al hueso, a las articulaciones. ¿Usted hace cuánto que la sufre, mi guerrera?
1: Yo más de 15 años.
0: Esto hay que tratarlo. Esa enfermedad que nos lleva a usar, sea la planta o la medicina ancestral, pero a lucharla, porque esa enfermedad que hay que lucharla. Le voy a decir con el corazón en la mano. Usted tiene tratamiento, su enfermedad tiene una cura, una mejora, ¿correcto? Pero usted tiene que tratarla, lucharla y, óigame bien, buscar la presencia de algo negativo que está dentro de la casa. ¿Cuánto lleva viviendo en ese hogar?
1: Desde que nací.
0: En ese hogar hay presencias negativas. 40. En el hogar de nosotros y de tantos años, ese hogar ha entrado y ha salido mucha gente. Unos han dejado buenas, otros malas energías. Se reposan cosas del pasado. Usted lucha con la enfermedad suya. Usted lucha con un hijo, el sufrimiento de madre. Hijo que va por mal camino y que le ha hecho llorar bastante. ¿Es así o no es así?
1: Sí.
0: Y ya es persona grande que por causas de mala amistad se ha ido por malos caminos. Hay que pedir por él. Yo le pido un favor, hermana mía. Primero, dese de cuenta de lo que está pasando, porque es lo primero que hay que hacer. Quitar la venda de nuestros ojos y poder ver lo que se está manifestando. Si es la enfermedad natural, pelearla con la medicina. Si es algo postizo, en la presencia y mano de Dios, buscar la cura. ¿Correcto? Alísteme un vaso de vidrio. Alísteme una velita blanca. Porque yo quiero mirar la enfermedad y quiero mirar de dónde vienen. Hay enemigos del pasado. Usted tiene una familia muy hermosa. ¿Cuánto lleva usted con su pareja?
1: 40 años.
0: Entonces, es un hogar que envidian. A mí me dijo una señora, ¿pero qué me envidian, don Tarcisio? A usted le envidian la familia. Es la riqueza más grande. Yo le voy a pedir un favor. Estaré pendiente porque yo te voy a devolver el llamado hoy mismo y vamos a mirar de dónde vienen estos daños. Te voy a regalar paquete Putumayo. Recíbalo con cariño. Entonces, yo le devuelvo el llamado, pero le hago una pregunta. ¿Le hablé con verdad o le mentí en algo?
1: No, toda la verdad me dijo.
0: Y si Diosito me da la oportunidad de ver lo que está pasando, yo sé que lo puedo curar. Pero le pido el favor, no se conforme con este llamado. Alísteme las cositas que yo le pedí y recíbame este regalo de mi mano. Un abrazo, hermanita mía. Que Dios te bendiga.
1: Gracias
0: por habernos llamado. Hasta pronto.
1: Hasta pronto, gracias.
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0: Estoy orientando en este jueves, anota la teléfona de don Tarcisio, indígena del Putumayo, y hágame una pregunta en este bonito día. De su suerte, de su salud, de su trabajo, del amor. Pregúnteme por qué no hay prosperidad, por qué no hay progreso, por qué tanta lagrimita en el ojito sucho. 941-03-9660. Hablando con mi gente en este jueves. 941-03-9660. Y tenemos otro llamadito. Aló, ¿con quién hablo?
3: Con Doris.
0: Doris, gracias, gracias. Dame la fecha de nacimiento tuya, Doris.
3: 13 de agosto del 75.
0: Ponga la mente, la corazón, esa pregunta seria. Pregúnteme de lo que es su hogar. No me diga nada. En su mente y en su corazón. Lo que es su hogar, su familia, lo que es la vida suya. ¿Correcto? Vamos a mirar.
3: Sí.
0: Guajidra, guajidra, guajidra. Dime trance, transebunde, gravetati, malich. Piachi, guarella. Amiga Doris, escucharame muy bien. Es una mujer fuerte y luchadora, muy trabajadora, como la gente allá de su tierra. Trabajadores que que tienen el sueño siempre de...

0: salir adelante. Está al lado de un buen hombre. Este huesito me está mostrando una unión que luchan juntos, a la par. Pero él se está quedando un poquito atrás. No por flojo, no porque quiera, es por su salud que se le está quedando atrás también. ¿Cómo llama a su parejita?
1: José.
0: ¿Y qué edad tiene José?
1: 56.
0: Y le veo enfermedades de persona grande. Yo estoy viendo acá a su hogar. Estoy viendo a una mujer decaída de espíritu y muy triste. Y al lado, un hombre enfermo. Pero ustedes dos se quieren mucho, ya han luchado. ¿Cuánto tiempo llevan?
1: 10 años.
0: Y hay un amor tan fuerte y hay una energía como si llevaran 30, 40 años. El buen hombre al lado suyo. Y le voy a decir, mamá linda, que los tienen envidiados, que los tienen amarrados y que están impedidos para salir adelante. Están impedidos.
1: Así es.
0: Han venido para atrás varios tiempos. ¿Cuánto llevan en este país?
1: 15.
0: 15 años.
1: Sí.
0: Y le voy a decir, mamá, que lo que han podido, usted lo que ha podido lograr en los 15 años es poquito. Y lo que han hecho en los 10 años de unión también no compensa tanto esfuerzo, tanta lucha y trabajo.
1: Así es.
0: El dinero se hace sal y agua. El dinero no rinde. La estabilidad laboral y económica no la hay. Y puede que te vaya bien del año 1 o 2 meses. Y 10 años de austeridad. ¿Es verdad o es mentira lo que le estoy hablando?
1: Es verdad.
0: Aquí hay cosas negativas que tú arrastras del pasado. Desde antes de salir de tus tierras, su suerte se la han malogrado. Usted ha sido una mujer que ha luchado por salir adelante, por tener hogar, familia. Y por su familia es que usted se encuentra viviendo por acá tantos años. ¿Es verdad o es mentira?
1: Aquí. Es verdad.
0: ¿Qué hay que hacer, Doris? Mirar de dónde vienen estos daños. Esa gente mala, encomendarla a Dios. Poner un escudo, una barrera de protección y limpiar la mugre que haya. Porque hay que comenzar una nueva vida en el escombro del pasado. Lo que el pasado ha traído son experiencias para un mejor vivir. Y usted, si logra romper estas cadenas negativas que le amarran al fracaso, a la tristeza, va a prosperar al lado de ese hombre bueno. Porque José es un hombre bueno. Tiene un genio fuerte y un poco temperamental, pero es noble de corazón. ¿Es verdad o es mentira?
1: Es verdad.
0: Alísteme un vasito con agua. Le devuelvo el llamado en un rato más. Quiero regalarle el paquete Putumayo y mostrarle con hechos por qué es que le ha ido tan mal. Aquí hay daños que tienes que darte de cuenta. Un abrazo.
1: Perfecto.
0: Gracias por el minuto de su tiempo y por haberme escuchado.
1: Muchas gracias a usted.
0: Bendición.
2: Mariana Quichere.
3: Cuénteme, hijita, ¿cómo vino usted antes de encontrar a los ticunas? ¿Cómo se enteró de nosotros?
2: Me enteré en la radio, en la Sabrosita.
3: ¿En la radio Sabrosita?
2: Sí.
3: ¿Y cuál era el problema? ¿Por qué vino a visitarnos?
2: Por mis hijos.
3: ¿Por sus hijos?
2: Sí.
3: ¿Cómo estaban ellos?
2: Bueno, mi hijo está bastante decaído, entonces por eso vine, más por mi hijo, no por mí tanto, sino por mi hijo.
3: ¿Por su hijito?
2: Por mi hijito.
3: Quiero... Gracias a Dios. Se han encontrado cosas malas y se han visto entre los ojos suyos. Usted ha visto el cambio. ¿Cómo se siente ahora usted, Mariana?
2: Me siento cada día más tranquila.
3: ¿Y cómo está viendo al hijo? ¿Cómo le ha visto el cambio? ¿Cómo lo ha sentido? Porque esto es un proceso. ¿Cómo lo ha sentido al hijo?
2: Bueno, ahí lo he sentido un poco más tranquilo.
3: ¿Más tranquilo?
2: Sí.
3: ¿Con más alegría, más sonriente en la casa?
2: Sí, sí. Yo lo he visto un poco más sonriente y que convence un poco más conmigo.
3: ¿Y usted cómo ha sentido su cuerpo?
2: Sí, mi cuerpo lo ha sentido igual o mejor. Yo, Mariana Quinchalés, agradezco a los indios Ticuna, que por ello voy a salir adelante. Voy a salir adelante con su ayuda de ellos, con la ayuda del señor arriba. Al indio Tarcisio, que me sanaron, y hasta levantando a mi familia.
3: ¿Qué da agradecimiento? ¿Qué le dice a usted a las personas que le pueden escuchar?
2: Que se atrevan nomás y no tengan temor, porque uno sale por buscar la sanidad. Y que se atrevan las personas y no tengan temores. Eso le puedo decir yo a las personas que se sientan decaídas igual como yo. Que hay que buscar la sanidad. No puede vivir uno así sin en tormenta de la vida. Eso lo puedo decir.
0: 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Ya estoy llegando a la final de la mensaje, pero la invitación a consultarnos, a visitarnos, a ir allá a las ciudades donde vamos, a visitar nuestra casa indígena, a conocer a los indios del Putumayo. 941-03-9660 en este bonito día. 941-03-9660. Llegamos a la final de la mensaje. Yo voy a seguir orientando. Pido libertad para los presos inocentes, salud para los enfermos, amor en los hogares donde reina la discordia. Gracias, gracias, compadrito de la...
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¡Qué buena música para comenzar esta jornada, mis merengues bailables a esta hora, quienes nos acompañan a esta hora! Pero por supuesto, pues a Mix Merengues, y ahora nos vamos con Mix Cumbia, por supuesto, 4 de la tarde con 43 minutos. Y a la música a esta hora de la tarde, 101.3.

de 5 a 6 de la tarde. Porque de 6 a 7 se viene el programa Cristiano Cristo en la Peña, como todos los jueves, de 6 a 7 de la tarde. Vamos de inmediato a revisar el informe del tiempo. Vamos a ver cómo va a estar el tiempo acá en la región de Los Lagos para estos próximos días. Bueno, hasta ahora tenemos una condición actual 16 grados, despejado. Para este día viernes 22 tenemos una mínima de 1 grado, una máxima de 15 grados, nublado a parcial. Para este día sábado 23 tenemos una mínima de 2, una máxima de 12 grados, nublado a parcial. Para el día domingo 24 tenemos una mínima de 5, una máxima de 13 grados, nublado y chubascos débiles en la tarde. Y el día lunes 25 tenemos una mínima de 7, una máxima de 14 grados, nublado y chubascos. Bueno, así he estado presentando el informe del tiempo a esta hora de la tarde para todos en este día de hoy. Vamos a entregarle otro aviso que tenemos por acá en esta presente jornada. Atención. Un acta de mensajes. Atención, se comunica a familiares, vecinos, amigos, el sensible fallecimiento de la señora Berta Nora Monsalve Toledo. Que en paz descanse. Sus restos están siendo velados en calle José Miguel Carrera, número 220, en Entre Lagos, Puyehue. Sus funerales se realizarán mañana viernes 22 de mayo, después de una misa a las 14 horas 2 de la tarde en la parroquia Nuestra Señora de Fátima de Entre Lagos, para luego trasladar su cortejo hacia el cementerio municipal de Entre Lagos. Reiteramos, se comunica a familiares, vecinos, amigos, el sensible fallecimiento de la señora Berta Nora Monsalve Toledo, quien paz descanse. Sus restos están siendo velados en calle José Miguel Carrera, número 220, en Entre Lagos, Puyehue. Sus funerales se realizarán mañana viernes 22 de mayo, después de una misa a las 14 horas 2 de la tarde en la parroquia Nuestra Señora de Fátima de Entre Lagos, para luego trasladar su cortejo hacia el cementerio municipal de Entre Lagos. Firma la familia Silva Monsalve y funeraria Fuchslöger de Entre Lagos. Importante aviso también que le estamos entregando en esta hora de la tarde para todos. Vamos entonces con este primer tema musical. Vamos a estar revisando datos, información y mucho más en esta hora a través del 100.9.

Seguimos en la tarde para todos, siendo las 5 de la tarde con 17 minutos. 5 de la tarde con 17 minutos. Muere excursionista que cayó en una grieta de 150 metros de profundidad en el volcán Osorno. Este día jueves ya se confirmó la muerte del excursionista que cayó a una grieta de gran profundidad en el volcán Osorno en la región de Los Lagos. De acuerdo a la información preliminar, el accidente se produjo en una zona de difícil acceso, estimándose que la víctima se encuentra atrapada en una cavidad de aproximadamente 150 metros de profundidad a una altitud cercana a los 1.900 metros sobre el nivel del mar. Voluntarios del Cuerpo de Bomberos Socorro Andino lograron llegar hasta el cuerpo del hombre de entre 50 y 60 años, quienes confirmaron su deceso. Se prevé que la recuperación del cadáver se concrete durante el próximo día domingo. Ante la emergencia se dispuso de la instalación de inmediata de un puesto de mando en el sector de refugio Tex. Personal de bomberos se activó de carabineros de la Tenencia de Pajaritos y la Unidad de Gestión de Riesgo de Desastres de la Municipalidad de Puerto Varas coordinaron las primeras acciones en terreno. Así que muere excursionista que cayó en una grieta de 150 metros de profundidad en el volcán Osorno. Bueno, importante información es lamentablemente situación que bueno, está pasando también con este excursionista que lamentablemente falleció también en la ribera del volcán Osorno. Vamos con otra información en esta hora de la tarde. Inician obras de recuperación de áreas verdes y construcción de un nuevo paradero de Río Negro. Las obras financiadas por la Subsecretaría de Desarrollo Regional de Administrativo, SUBDERE, con una inversión total de 83.124.490 pesos. Con la entrega de oficial en terreno esta semana se comenzará a ejecutar el proyecto de mejoramiento urbano de la comuna de Río Negro, iniciativa que contempla la recuperación del área de red ubicada en el sector de Balmaceda, frente a los bloques, además de la construcción de 5 nuevos paraderos urbanos de distintos puntos de la comuna. La obra es financiada por la Subsecretaría de Desarrollo Regional Administrativo, SUBDERE, con una inversión total de 83.124.490 y tendrá un plazo de ejecución de 100 días entre el 13 de mayo y 20 de agosto del año 2026. El proyecto surgió a partir de una solicitud impulsada por la organización vecinal en la que plantearon ante el Consejo Municipal la necesidad de invertir este espacio debido al deterioro que presenta los problemas de seguridad existentes en el sector. Son algunas importantes informaciones que le estamos entregando en lo que es la tarde para todos en este día de hoy, para todos nuestros amigos auditores que están en sintonía de la programación de la tarde para todos. Vamos a continuar nosotros siendo las 5 con 19 minutos.

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1: Son las 17 horas y 30 minutos.
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corso, el corso de la familia. 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Un pesito el choripán, la nieve del primo, la última.

atención, señora, la señora que está en el palco con el bebé, por favor, si lo puede correr, porque los chicos lo pueden lastimar. 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

Seguimos en la tarde para todos, siendo las 5 de la tarde con 43 minutos, 5 de la tarde con 43 minutos para continuar nosotros en esta programación hasta las 6 de la tarde solamente hoy día, porque de 6 a 7 se viene el programa Cristiano Cristo en la Peña, como todos los jueves de 6 a 7 de la tarde. Vamos a revisar noticias del ámbito del deporte. Recoleta se le plantó a Cobreloa e igualaron por la Liga de Ascenso. Siguen líderes. Deportes Recoleta y Cobreloa igualaron por 1-1 en el inicio de la fecha 13 de la Liga de Ascenso, el duelo jugado en el Estadio Municipal Leonel Sánchez. En el cuadro medio metropolitano se planteó el líder del torneo, que llegaba en cuatro en últimos a saltar la cima de la última jornada con su goleada sobre Deportes Copiapó, y lo obligó a igualar la cuenta en dos ocasiones. Bien temprano se puso en ventaja en conjunto local. A los 11 minutos, Germán también capturó el rebote tras un tiro de esquina y abrió el marcador. Los nortinos alcanzaron su reactivar antes del fin del primer tiempo. A los 45, Gustavo Ngotti también inventó una pirueta en el área y marcó el 1-1 parcial. Ya en el complementario, los 65, Recoleta avanzó otra vez en el gol. Pedro Sánchez adelantó el cabezazo luego de un centro desde la izquierda, tomó el rebote y reportó Araya y puso el 2-1. Vamos con otra información en esta hora de la tarde, cuando son las 5 de la tarde ya con 46 minutos. 5 de la tarde con 46 minutos. American Sound celebra sus 30 años de carrera en Dreams Iquique. El ícono grupo musical noventero regresa a la región con todos sus éxitos y nueva producción. American Sound está dentro de los grupos musicales chilenos que más ha vendido discos de la historia de la música nacional, con más de un millón de copias, obtenido el doble disco de oro, 8 de platino y 4 discos de doble de platino. Si bien nacieron en Iquique en el año 1995, a poco andar también trasladaron a Santiago, y sus primeros discos, que fueron un éxito a nivel nacional, y comenzaron a recorrer todo el país con sus canciones más reconocidas, como Siendo el Amor, Cumbia, De Aquí Pa' Allá, Copa Más, Te Amaré y Nena, y entre otros grandes éxitos. Sin duda, canciones que marcaron una época de la cumbia chilena, donde nació el llamado Movimiento Sound, que los llevó a participar en diferentes programas de televisión actuando, y la llegada del nuevo milenio en de 200.000 personas en un escenario frente al Palacio de la Moneda en Chile, un show transmitido por los cinco continentes de Televisión Nacional de Chile, les permitió fama internacional, además de la actuación de los integrantes del grupo en la teleserie de TVN Santo Ladrón en el año 2000. Son algunas importantes informaciones del ámbito también de la música que le estamos entregando en esta presente jornada. Ya, vamos entonces con otro tema musical para seguir compartiendo hasta las 6 de la tarde.

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2: Muy buenas tardes. Aquí comienza su espacio de Avisos y Mensajes a esta hora en el 100.9. Ponga mucha atención. Atención, se comunica a familiares, vecinos y amigos el sensible fallecimiento de la señora Berta Nora Monsalve Toledo, que en paz descanse. Sus restos están siendo velados en José Miguel Carrera, número 220, en Entre Lagos, Puyehue. Sus funerales se realizarán mañana viernes 22 de mayo, después de una misa, a las 14 horas 2 de la tarde en la parroquia Nuestra Señora de Fátima de Entre Lagos, para luego trasladar su cortejo hacia el cementerio municipal de Entre Lagos. Atención, se comunica a familiares, vecinos y amigos el sensible fallecimiento de la señora Berta Nora Monsalve Toledo, que en paz descanse. Sus restos están siendo velados en José Miguel Carrera, número 220, en Entre Lagos, Puyehue. Sus funerales se realizarán mañana viernes 22 de mayo, después de una misa a las 14 horas 2 de la tarde en la parroquia Nuestra Señora de Fátima de Entre Lagos, para luego trasladar su cortejo hacia el cementerio municipal de Entre Lagos. 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Atención, se busca trabajo como cuidador de parcela, cortar pasto, hacer leña y trabajos varios. Teléfono de contacto es el 95-79-56-396. Atención, se busca trabajo como cuidador de parcela, cortar pasto, hacer leña o trabajos varios. Teléfono de contacto es el 95-79-56-396. Atención, se busca trabajo con suma urgencia para tractorista. Teléfono de contacto es el 94-63-95-874. Atención, se busca trabajo con suma urgencia para tractorista. Teléfono de contacto es el 94-63-95-874. 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Es todo cuanto a avisos y mensajes a esta hora en 100.9. Continúa la programación de radio Acogida.
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4: Son las 19 horas.
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Hola, ¿cómo están? ¿Qué tal? Qué gusto saludarles en esta tarde del día jueves 21 de mayo, comenzando, volviendo a casa, que va hasta las 22 horas, hasta las 10 de la noche, para compartir y para disfrutar de las más lindas canciones hasta las 10. Estamos siempre de lunes a jueves en esta programación y hoy día totalmente en vivo para acompañarles a cada uno de ustedes que nos escucha en Los Muermos, en Puerto Octay, en Puyehue, en www.radioacogida.cl y para quienes nos ven y escuchan en el canal 806 de Patagonia IP. Más 569-652-1729, sea parte de esta programación, nos puede ahí escribir, nos puede enviar su mensaje, puede pedir canciones, enviar saludos, en fin, estamos para eso, pues sea para complacerles su buen gusto musical. Quédense en nuestra sintonía, disfruten de esta bonita programación.

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1: Le contamos que con la entrega oficial de terrenos, esta semana comenzó la ejecución de un proyecto de mejoramiento urbano en la comuna de Río Negro, en la provincia de Osorno. Iniciativa que contempla la recuperación de áreas verdes ubicadas en el sector Balmaceda frente a los bloques, además de la construcción de 5 nuevos paraderos urbanos en distintos puntos de la comuna. La obra es financiada por la Subsecretaría de Desarrollo Regional y Administrativo, SUBDERE, con una inversión de más de 83 millones de pesos y tendrá un plazo de ejecución de 100 días entre el 13 de mayo y el 20 de agosto de este 2026. El proyecto surgió a partir de una solicitud impulsada por organizaciones vecinales, las que plantearon ante el Consejo Municipal la necesidad de intervenir este espacio debido al deterioro que presenta y los problemas de seguridad existentes en este sector.

Y la música nos acompañaba a Kalimba a las 7:22, ya 7 de la tarde y 22 minutos hasta las 22 horas, hasta las 10 de la noche, compartiendo de buena música en la red acogida en Los Muermos, Puerto Quitay y Puyehue. Recuerde, más 569-6752-1729 para que nos contacte a esta hora, nos reporte su sintonía, envíe saludos o pida canciones. Siempre nuestro WhatsApp está disponible.

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1: Radio Acogida indica la hora.
2: Son las 19 horas y 29 minutos.
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1: Ya estamos de regreso con Volviendo a Casa.

Seguimos compartiendo buena música en esta tarde del día jueves 21 de mayo, en este día de las glorias navales. Más 569-6752-1729. Recuerde, nos puede ahí contactar, enviar sus mensajes. Nos puede escribir para enviar saludos, pedir canciones. Siempre está disponible el WhatsApp de la radio. Más 569-6752-1729 para que sea parte de nosotros, de esta programación. Hasta las 22 horas, hasta las 10 de la noche, siempre compartiendo de buena música en la red acogida.

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1: Le contamos que más de 1.200 estudiantes de 14 establecimientos educacionales de Maullín participaron en actividades organizadas en honor a las glorias navales y al héroe nacional Arturo Prat Chacón en el marco de la conmemoración del combate naval de Iquique. Las ceremonias y desfiles cívicos se desarrollaron en distintos puntos de la comuna, concentrándose actividades en Maullín, Carelmapu y Quenuir, donde participaron delegaciones escolares, bandas de guerra, docentes, autoridades y vecinos. En Carelmapu, alumnos de diversos establecimientos educacionales protagonizaron el tradicional desfile en honor a las glorias navales, actividad que reunió a la comunidad en torno al recuerdo y reconocimiento de uno de los episodios más importantes de la historia naval chilena. Una situación similar se vivió en Maullín, cabecera comunal, donde participaron 10 establecimientos educacionales con más de 800 alumnos, quienes desfilaron frente a autoridades y público asistente, destacando su preparación, respeto y compromiso en esta significativa fecha del calendario cívico nacional.

Y la música nos acompañaba a Maná. Faltan ya 16 minutos para las 20 horas. Solo nos separan 16 minutos de las 8 de la tarde. Recuerde, más 569-6752-1729. ¿Para qué? Sea parte de este Volviendo a Casa. Nos puede reportar ahí una situación que les pueda ocurrir en la vía pública. Nos contacta nomás. Más 569-6752-1729. Siempre compartiendo buena música en la red acogida en Los Muermos, Puerto Octay, en Puyehue, en www.radioacogida.cl y canal 806 de su cable operador Patagonia IP. Ahí nos puede

investigaciones, cubría la zona de trabajo a un costado del camión de la basura. Tras esto, algunos videos mostraban varias bolsas negras de basura siendo apartadas por los policías. Mire, pues esto ocurrió durante esta tarde de día jueves, donde encuentran restos envueltos en una bata en un basurero detrás de esta clínica. Hablamos de la clínica Las Condes. El hallazgo tendría un pulmón y un riñón que estarían dentro de esta bata y también en bolsas de basura.

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2: Son las 19 horas y 59 minutos.
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3: ¿Cómo están? Bienvenidos a este resumen informativo de las 20 horas. Más de 200 funcionarios del Hospital de Puerto Natales en la región de Magallanes.